0: nuestra muerte. Amén.
1: Y el Verbo se hizo carne
0: y habitó entre nosotros.
1: Dios te salve María, llena eres de gracia, el Señor es contigo. Bendita eres entre todas las mujeres y bendito es el fruto de tu vientre Jesús.
0: Santa María, Madre de Dios, ruega por nosotros los pecadores, ahora y en la hora de nuestra muerte. Amén. Gloria al Padre, y al Hijo, y al Espíritu Santo, como era en el principio, ahora y siempre, por los siglos de los siglos. Amén.
1: Derrama, Señor, tu gracia en nuestros corazones, para que los que hemos conocido por el anuncio del ángel la encarnación de tu Hijo Jesús, merezcamos por los méritos de su pasión y su cruz, alcanzar la vida eterna. Por Cristo nuestro Señor. Amén.

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Saludos cordiales, amigos, amigas, en este domingo en el que celebramos en la Iglesia la Santísima Trinidad. Una de las afirmaciones centrales de nuestra fe cristiana. Por otra parte, un enunciado de una doctrina cristiana católica que no siempre es fácil. Digamos desde el principio que así debe ser. No es fácil encerrar en unas palabras, en un enunciado, en una doctrina a Dios. No es fácil. Y más aún, es imposible. De manera que la doctrina de la Santísima Trinidad, que quedó ya fijada desde el siglo IV en la Iglesia, pero que proviene desde la revelación dada por el mismo Señor Jesucristo, es una de las afirmaciones centrales y es lo que caracteriza, digamos, a nuestra fe cristiana. Nosotros creemos a partir del Señor Jesús que nos ha revelado a Dios, que Dios es Padre, Hijo y Espíritu Santo. Cuando se fue desarrollando poco a poco esa afirmación primera, esa afirmación central de nuestra fe, pues debemos decir con toda franqueza que se le mezclaron una serie de elementos que no eran propiamente bíblicos, sino que eran elementos de la filosofía, sobre todo griega y sobre todo socrática, que nos hablaban de naturaleza, persona, esencia, sustancia, relación, etcétera, una serie de palabras técnicas de la filosofía griega que poco a poco se fueron injertando para tratar de explicar ese misterio de la Santísima Trinidad. Dios, que es uno solo, porque nosotros cristianos nos consideramos monoteístas, juntamente con los judíos, juntamente con los musulmanes, creemos en un solo Dios. Por eso se habla de religiones monoteístas, cristianos, judíos, musulmanes. En contraposición a otras religiones a lo largo de la historia que han sido y que son todavía politeístas, quiere decir que tienen muchos dioses, que se organizan en una serie de cultos y en una serie de denominaciones diferentes frente a diversos dioses. El cristianismo, el judaísmo y el islam confían y creen en un solo Dios. Sin embargo, la peculiaridad de los cristianos es esta determinación: en el único Dios verdadero hay tres personas. Dios, nos decía una de las frases más bonitas de el documento de Puebla, uno de los documentos venidos de las conferencias episcopales latinoamericanas, decía: Dios en su misterio más íntimo no es una soledad, sino es una comunión de personas. Y eso no ha surgido de las explicaciones de la filosofía griega. Eso ha surgido de la propia revelación de Jesucristo. Fíjense que para comenzar, si nosotros hablamos de Dios como Padre, es simple y sencillamente porque Jesús no solamente habló de Dios como Padre, sino que se manifestó en toda su propia existencia como un hombre que confiaba completamente en el Padre, que le llamaba a él Abba, es decir, le llamaba papá, de una manera muy familiar, muy sencilla, de mucha confianza, de mucha intimidad. Y a partir de esa revelación de Jesús, que nos habla de Dios como Padre, que nos habla de Dios como amor, a partir de ahí es que ha venido nuestra afirmación de que Dios no es una soledad. Dios es Padre, Hijo y Espíritu Santo. Esa es la reflexión básica de esta fiesta de la Santísima Trinidad. Sin embargo, para comenzar, es necesario que quede muy, muy claro. No se trata de tres dioses.
A veces aún algunos nos critican esto. A veces aún nosotros mismos, cristianos, que quizá no hemos ahondado suficientemente en nuestra fe, consideramos la distinción de las personas, el Padre, el Hijo y el Espíritu Santo, más que la unidad del único ser, del único Dios. Eso requiere, por lo tanto, no una reflexión intelectual. Los teólogos, la gente que ha estudiado bastante en la iglesia, dicen que muchas de las reflexiones intelectuales que se hicieron en torno al dogma de la Santísima Trinidad, en vez de ayudar, fueron complicando la comprensión de la Trinidad, porque metieron una serie de elementos que son más bien elementos de la cabeza, que son tratar de explicar este ser de Dios con conceptos, con ideas, y eso no se logra. Sin embargo, quienes han tratado de explicarlo desde otro ángulo, desde el ángulo de la contemplación, desde el ángulo de la mística, nos han ayudado a acercarnos más al misterio de Dios Padre, Hijo y Espíritu Santo. A Dios se le puede comprender, por decir así, bastante mejor desde la mística y no desde la razón. La razón, pues, son los conceptos, las reflexiones, la referencia a algunas filosofías o algunas composiciones, digamos, mentales, racionales. Mientras la mística es otra cosa. La mística es cuestión del amor. La mística es cuestión del corazón. Y cuando tratamos de acercarnos a Dios no desde la razón ni de los conceptos, sino desde el corazón, desde el sentimiento, desde las intuiciones más profundas del ser, se le comprende bastante mejor. Por eso esta es la primera invitación cuando nos situamos ante el misterio de la Santísima Trinidad, que estamos invitados a celebrar y que estamos invitados a profesar en este domingo llamado así de la Santísima Trinidad. Es el día en que se nos invita a volver a renovar nuestra fe en un único Dios verdadero. Pero este Dios que no es una soledad, sino es una comunión interpersonal. Jesús habló de Dios no como el Todopoderoso, no como el juez, no como el que le llevaba cuentas para ver qué estaba haciendo y qué no estaba haciendo, no como aquel de quien dependía de una manera absoluta, como una marioneta depende del que maneja los hilos detrás de las cortinas del pequeño escenario. No se trata de eso. Jesús se refirió a Dios como Padre, sin embargo, se refirió a Él de una manera muy íntima, muy cercana, llena de amor, llena de entusiasmo. Y a eso nos da el primer paso para avanzar en el misterio de la Trinidad. Dios es el Padre, pero es al mismo tiempo Jesús, puesto que Jesús se manifiesta en su vida tan cercano a Dios, al Padre, que uno llega a concluir, y eso fue lo que concluyó la primera comunidad cristiana, Jesús es Dios. Y fue lo que también los adversarios de Jesús entendieron y de lo que lo acusaron. Este, siendo un hombre, se hace igual a Dios.

El primer paso, pues, para entrar en el misterio de Dios no es la razón, sino es el corazón. Es acercarse a la experiencia que el mismo Jesús hizo. Y eso es fundamental. Si queremos comprender algo de la Santísima Trinidad, acerquémonos primero a Jesús. Y eso para basarnos simplemente en lo que él mismo dijo. Nadie va al Padre sino por mí. Y él dijo también, el Padre y yo somos una misma cosa. De manera somos cercanos, estamos en lo mismo, somos Dios, el Padre y yo. Y cada ser humano tiene ese privilegio, podemos decir, esa facilidad, que algunos ni siquiera la sospechan, de poder entrar en Dios mismo, de poder conocer verdaderamente a Dios mismo, pero solo a partir de el conocimiento de Jesús, un conocimiento de nuevo que no es intelectual. Hay gente que conoce mucho sobre Jesús, hay historiadores, hay arqueólogos, hay gente que ha estudiado los textos antiguos, que conoce más de Jesús intelectualmente hablando que quizá muchos cristianos. Y hay gente tal vez que no conoce muchas cosas desde el punto de vista intelectual, científico sobre Jesús, pero que se ha acercado a él del corazón y por lo tanto lo conoce. Para entrar en el misterio de la Trinidad es indispensable entrar primero en ese corazón de hijo que Jesús tiene, en ese corazón que le hace comprender a Dios como Padre y que le hace ponerse siempre en las manos del Padre. Y ahí vamos con el Padre y el Hijo. Jesús durante su vida también, durante sus últimos discursos sobre todo, ya cuando veía venir su final sobre esta tierra, pues Jesús comenzó a prometer el Espíritu y comenzó a hablar del Espíritu Santo. Hace apenas una semana hemos celebrado nosotros la fiesta de Pentecostés, esta fiesta en la que hemos confesado que el Espíritu es Dios juntamente con el Padre y el Hijo. Y nos han dicho también los místicos que el amor que existe entre el Padre y el Hijo es tan grande, es tan profundo, tan enorme, tan único, que es realmente otra persona. Y ahí es donde topa nuestra cabeza con la dificultad de comprender estos enunciados de la doctrina de la Santísima Trinidad. El Espíritu Santo también, juntamente e igualmente que el Padre y que el Hijo, es Dios, es una persona. No tres dioses, tres personas, puesto que cada uno tiene su misión, cada uno tiene su característica, pero al mismo tiempo actúan en completa consonancia. Toda la acción de Jesús durante los años de su vida pública estaba animada por el Padre. Él decía, mi alimento es hacer la voluntad del Padre. Y está animada por la fuerza del Espíritu. Fue el Espíritu el que el día del bautismo de Jesús se manifestó en forma de paloma, nos dice el símbolo, la imagen del Evangelio, pero se manifestó como estando cerca de Jesús. Y fue el Espíritu el que le llevó al desierto. Y fue el Espíritu el que llenó siempre su corazón de amor. Jesús, el Espíritu de amor, el amor del Padre, el amor al Padre, es toda una experiencia única. Y por eso les invito a entrar un poquito desde el corazón, no desde la razón. Desde la razón se topa uno con un misterio muy enredado que la cabeza realmente no entiende a comprender, pero que el corazón lo logra comprender un poco mejor. Será estos misterios de Dios que solamente llegaremos a comprender de manera total cuando le encontremos a Él cara a cara y no tengamos ningún velo más ni ninguna limitación más. En fin, la fiesta de la Santísima Trinidad es una cordial, una vehemente invitación a entrar en este misterio, pero para comprender sobre todo la profundidad, la misericordia, el amor de Dios. Eso es lo que ha manifestado Jesús en su revelación,
nos ha dicho Dios es misericordia y amor. Hoy, para que no hagamos tampoco una distinción absoluta entre el Antiguo Testamento y el Nuevo Testamento, hoy encontramos en la primera lectura una revelación de Dios a Moisés en la cual, en la misma palabra, en la misma voz de Dios, nos dice la Escritura en el Génesis, Dios se manifiesta como misericordioso. Él es misericordioso, Él es el que tiene el corazón lleno de amor, Él es el que está cerca y el que ama y el que comprende y el que acompaña muy especialmente al más pequeño, al más miserable, al más pobre. Este es el Dios en el que nosotros creemos en nuestra fe cristiana. ¿Cuántas veces tenemos unas imágenes distorsionadas de Dios debido a tradiciones, debido a otras propuestas que se nos han hecho, debido a la influencia tal vez del mundo griego, que era un mundo politeísta y un mundo que tenía un modo de ver a Dios muy diferente? A veces se piensa en el Dios lejano, en el Dios todopoderoso, en el creador de todo, pero que después dejó el mundo abandonado a su suerte prácticamente. En este Dios que está constantemente atendiéndonos a nosotros, pero no para cuidarnos, para amarnos y perdonarnos, sino para llevar cuentas de el bien que hacemos y premiarnos, o del mal que hacemos y castigarnos. Nuestra visión de Dios en el fondo muchas veces está un tanto distorsionada, y el misterio de la Santísima Trinidad que estamos invitados a contemplar este domingo nos invita a entrar en el corazón del Padre, pero a entrar movidos por el Espíritu. Y aquí hay otra cosa importante: nuestro Dios no es un Dios lejano, es un Dios que nos ha buscado, que se ha acercado a nosotros, que ha sido manifestado a nosotros en la historia y en la historia concreta de Jesús de Nazaret. A Jesús se le encuentra en la historia, a Dios se le encuentra en la historia, no subiendo qué sé yo a qué alturas de contemplación o de salirse del mundo y de la historia. No, al Señor se le encuentra en el encuentro con Jesús, y el encuentro con Jesús se da en el encuentro con los demás, cuando consideramos a los demás como hermanos, cuando vemos aquella tierra en donde caminó, en aquellos desiertos donde sufrió la tentación, cuando nos encontramos con aquellos vestigios del templo de Jerusalén en donde Él caminó. Nuestro Dios, el Dios trino y uno, no es un Dios lejano. Es un Dios que está muy cercano a nosotros porque Él ha tomado la iniciativa de acercarse a nuestra vida en Jesús de Nazaret, Dios mismo hecho hombre entre nosotros. Fíjense que una de las características principales del el cristianismo es que se dice es una religión histórica, puesto que a Dios se le encuentra en los acontecimientos de la historia de Jesús de Nazaret. A Dios se le encuentra en los acontecimientos de la historia de la iglesia, de los discípulos de Jesús de Nazaret. Aunque a veces también mezclada de errores, de pecados, de muchas fragilidades y problemas, de divisiones, etcétera. Pero se le encuentra allí. Y ahí se notan también las divisiones entre los mismos cristianos. La iglesia, los discípulos de Jesús, aún no lo manifestamos a Él perfectamente, pero manifestamos algo de Él. Manifestamos esto que está en lo más hondo del corazón de cada ser humano, esta presencia de Dios.

La Santísima Trinidad no es, pues, nada más un artículo de la fe, un enunciado del credo que nosotros repetimos en el credo, en la misa, cada domingo, en las solemnidades. Creo en Dios Padre Todopoderoso, creo en su Hijo único Jesucristo, creo en el Espíritu Santo, Señor y Dador de vida. Una expresión verbal de una doctrina. Nuestra fe es esta convicción profunda de lo que es Dios para nosotros. Dios es Padre, porque eso nos ha enseñado Jesús. Y Dios está en lo hondo de nuestros corazones porque nos ha regalado su Espíritu. Es Él mismo que está en nosotros y nos hace considerar a Cristo el Señor como nuestro hermano y nos hace considerar a Dios como el Padre. ¿Qué consecuencias tiene eso para la existencia? Leonardo Boff, un teólogo de la liberación en América Latina, escribió una vez un libro, La Trinidad es la mejor comunidad, subrayando esa dimensión de Dios que es como el modelo, es el paradigma de lo que ha de ser la comunidad cristiana y la comunidad de los seres humanos. Por eso nuestra afirmación sobre Dios dice que se trata de personas distintas, con misiones diferentes, con modos diferentes, pero unidos por el amor de tal manera que son uno solo. Ese es el ideal de la comunidad cristiana. Ese es el ideal de la humanidad que la revelación cristiana nos propone. Una humanidad diversa, una humanidad con sus propias características, sus culturas, incluso sus modos de reverenciar a Dios, los cultos diferentes que existen, los ritos, etc. Pero una humanidad única en torno a un Dios único en el fondo. Ese camino del descubrimiento de Dios en todas las religiones y en la humanidad entera todavía es un camino que está por hacerse y todavía es un camino que requiere mucho, mucho, mucho. Por eso es que también creer en la Santísima Trinidad es comprometernos en esta tarea de llegar a ser lo que Dios quiere que seamos. El libro del Génesis nos dice de una manera muy hermosa que Dios creó al hombre y a la mujer a su imagen y semejanza. Y esta imagen y semejanza de Dios quiere decir que no estamos hechos para la soledad, para el aislamiento, para el individualismo, mucho menos para el egoísmo. Estamos hechos para el amor, estamos hechos para la comunión con los demás. Estamos hechos para aceptarnos mutuamente como seres humanos diferentes, como religiones diferentes, como culturas diferentes, pero caminando hacia una verdadera y profunda unidad en el amor. Creer en la Santísima Trinidad, pues, hermanos, hermanas, es comprometerse también en el trabajo por la comunión, por la solidaridad con los demás. Que no haya divisiones, que nos consideremos hermanos y hermanas, que seamos hermanos y hermanas. Y que veamos al Padre como el Padre-Madre común de todos. La fiesta de la Santísima Trinidad también nos invita a no querer materializar demasiado las imágenes de la Santísima Trinidad. Eso a veces, en vez de ayudar, distrae, según mi punto de vista. Cuando se hacen pinturas o cuando se hacen esculturas de el Padre con esta barba, como este anciano sentado en un gran trono, cuando se refleja a Jesucristo, Él es imagen de Dios, a Él sí podemos conocerle, es un hombre en todo como nosotros, menos en el pecado. Y cuando se pone al Espíritu Santo como una paloma, eso pues es una imagen que ha de ayudarnos, pero siempre hay que ir más allá de la imagen. Y es por eso que más de alguno opina que las imágenes de la Santísima Trinidad, a veces en vez de ayudarnos a pensar en el Dios de nuestro Señor Jesucristo, pueden desfigurar, sobre todo para mentes más sencillas y menos formadas, pueden desfigurar la auténtica, la verdadera imagen de Dios, Dios trino y uno, Dios amor, Dios que es comunión, Dios que es nuestra meta final en la existencia, pero al mismo tiempo no es un Dios lejano al que encontramos saliendo de la historia, al que encontramos nada más en la contemplación, o al que encontramos a través de las reflexiones intelectuales.
es al que encontramos por la contemplación, al que encontramos por el amor, en lo más hondo de nuestra existencia. La comunidad cristiana debería ser, pues, una comunidad que está tratando, que está haciendo el camino de ser como la mejor comunidad que es la Trinidad Santísima. Un último punto que merece nuestra reflexión es que también este tema de la Santísima Trinidad tiene un sentido misionero. Cuando Jesús, al final de su existencia terrena en Galilea, se despidió de los discípulos, les dijo: vayan por todo el mundo, hagan discípulos míos, bautícenlos en el nombre del Padre y del Hijo y del Espíritu Santo. Este bautizar en nombre de la Trinidad es algo también propio y fundamental en nuestra fe. Y tiene también ese sentido misionero. Bautizar en nombre del Padre, del Hijo y del Espíritu Santo significaría no solamente hacer el rito de decir esas palabras que se dicen al mismo tiempo que se sumerge la persona en el agua o se le hace caer agua sobre la cabeza, sino el sumergir a esta persona en un ambiente comunitario. El que es bautizado debería entrar en el ambiente comunitario de la iglesia, entrar en el camino de la solidaridad y de la humanidad que quiere ser una sola. Oremos en este día, celebremos a la Trinidad comprometiéndonos cada vez más por hacer de nuestras familias, de nuestras comunidades, de nuestra tierra, un mundo más cercano, más familiar, más solidario. Hasta la próxima.

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0: 18:31.
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1: 18 horas con 45 minutos.
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5: 19 horas en punto.
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0: 19 horas con 12 minutos.
1: Elogio de la vida buena. La Biblia narra las tribulaciones de la humanidad en busca de Dios. Y eso te hará ver que sentirse abandonado espiritualmente es una experiencia común. Muchos personajes bíblicos, como David y Job, tuvieron experiencia de Dios por caminos más profundos y crecieron en su fe solo después de haber atravesado períodos de vacío espiritual.

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1: 19 horas con 20 minutos.
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0: 19 horas con 36 minutos.
1: Elogio de la vida buena. Es difícil entender por qué Dios permite que te sientas tan solo. Pero piensa, si el camino estuviera siempre indicado e iluminado, ¿te detendrías alguna vez a darle gracias a Dios por ello? Se dice que la ausencia hace que el corazón ame mucho más.

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1: 19:41.
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0: 19:54.
1: Elogio de la vida buena. ¿Cómo superar el vacío espiritual? Aunque tu ánimo se vea turbado por una decepción en tu vida o por una tragedia personal, aunque tu pasión y tu entusiasmo por lo espiritual hayan desaparecido misteriosamente, Dios no te ha abandonado.

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2: 19 horas con 59 minutos.
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0: 20 horas con 10 minutos.
1: Elogio de la vida buena. Es normal que te centres en lo negativo, pero intenta dirigir tu oración a dar gracias a Dios por todas las cosas buenas que hay en tu vida.

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1: 20:21.
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0: 20 horas con 32 minutos.
1: Elogio de la vida buena. Si el combate espiritual te supera, pide consejo a un sacerdote. Reunirse con regularidad con un director espiritual cualificado puede ayudarte a comprender las emociones de tu alma. Dios se reúne con nosotros a través de esas personas.

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1: 20 horas con 39 minutos.
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Sal de tu círculo seguro y aventúrate unos pasos más allá. Un paseo por el bosque o junto al lago renovará tu espíritu, recordándote que la bondad de Dios, que a veces das por hecho, está en todas partes.

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2: 21 horas en punto.
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0: 21 horas con 11 minutos.
1: Elogio de la vida buena. Es difícil entender por qué Dios permite que te sientas tan solo. Pero piensa, si el camino estuviera siempre indicado e iluminado, ¿te detendrías alguna vez a darle gracias a Dios por ello? Se dice que la ausencia hace que el corazón ame mucho más.

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1: 21 horas con 20 minutos.
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0: 21 horas con 32 minutos.
1: Elogio de la vida buena. Mientras luchas contra tu vacío, puede que tengas miedo de no creer o amar a Dios como deberías. ¡Ánimo! Tus dudas revelan el amor que sientes hacia Dios, porque si no le amaras de verdad, no te preocuparía.

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2: 21 horas con 41 minutos.
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0: 21 horas con 52 minutos.
1: Elogio de la vida buena. A veces ponemos demasiado énfasis en nuestros propios esfuerzos. Relájate, ten paciencia y ten siempre presente que la oración no es un regalo que le hacemos nosotros a Dios, sino un regalo que Dios nos da a nosotros. Espera y deja que Dios haga el trabajo.

Bendice, Señor, a los que acaban la jornada con los pies cansados y doloridos de tanto andar y buscar paz y hermanos. Bendice, Señor, a los que llegan con las manos heridas de tanto trabajar y acariciar. Bendice, Señor, a los que tienen el cuerpo roto de tanto sudar y curar. Bendice, Señor, a los que se sienten perdidos.

Hemos transitado las ondas hercianas durante 17 horas con una amena programación. 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Que tengan un descanso reparador y hasta mañana.

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Oh Dios, tú eres mi Dios. Por ti madrugo. Mi alma está sedienta de ti. Mi carne tiene ansia de ti, como tierra reseca, agostada, sin agua. Ven a mí con tu pasión y ternura. Quiero sentirte dentro de mí como rocío que cubre la hierba, como viento que canta y despierta al bosque, como rayo de luz que se lleva la oscuridad y la niebla. Señor, te necesito desde el inicio del día, tanto como el aire que respiro, el agua que me calma y refresca, y la caricia que pone vida en mi camino, y horizonte y esperanza en mi vida. Señor, tu gracia vale más que la vida. Quiero vivir a la sombra de tus alas e iniciar el día alabándote con todo mi ser, porque tu diestra me sostiene y mi alma está unida a ti. Señor, toda mi vida te bendeciré y alzaré mis manos y mi corazón para alabarte. En todo lo que hoy haga y me suceda, quiero proclamar tu amor, gracia y ternura.

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saludos cordiales, amigos, amigas, en este domingo en el que celebramos en la Iglesia la Santísima Trinidad. Una de las afirmaciones centrales de nuestra fe cristiana. Por otra parte, un enunciado de una doctrina cristiana católica que no siempre es fácil. Digamos desde el principio que así debe ser. No es fácil encerrar en unas palabras, en un enunciado, en una doctrina a Dios. No es fácil. Y más aún, es imposible. De manera que la doctrina de la Santísima Trinidad, que quedó ya fijada desde el siglo IV en la Iglesia, pero que proviene desde la revelación dada por el mismo Señor Jesucristo, es una de las afirmaciones centrales y es lo que caracteriza, digamos, a nuestra fe cristiana. Nosotros creemos a partir del Señor Jesús que nos ha revelado a Dios, que Dios es Padre, Hijo y Espíritu Santo. Cuando se fue desarrollando poco a poco esa afirmación primera, esa afirmación central de nuestra fe, pues debemos decir con toda franqueza que se le mezclaron una serie de elementos que no eran propiamente bíblicos, sino que eran elementos de la filosofía, sobre todo griega, y sobre todo socrática, que nos hablaban de naturaleza, persona, esencia, sustancia, relación, etcétera, una serie de palabras técnicas de la filosofía griega que poco a poco se fueron injertando para tratar de explicar

explicar ese misterio de la Santísima Trinidad. Dios, que es uno solo, porque nosotros cristianos nos consideramos monoteístas, juntamente con los judíos, juntamente con los musulmanes, creemos en un solo Dios. Por eso se habla de religiones monoteístas, cristianos, judíos, musulmanes. En contraposición a otras religiones a lo largo de la historia que han sido y que son todavía politeístas, quiere decir que tienen muchos dioses, que se organizan en una serie de cultos y en una serie de denominaciones diferentes frente a diversos dioses. El cristianismo, el judaísmo y el islam confían y creen en un solo Dios. Sin embargo, la peculiaridad de los cristianos es esta determinación: en el único Dios verdadero hay tres personas. Dios, nos decía una de las frases más bonitas de el documento de Puebla, uno de los documentos venidos de las conferencias episcopales latinoamericanas, decía: Dios en su misterio más íntimo no es una soledad, sino es una comunión de personas. Y eso no ha surgido de las explicaciones de la filosofía griega. Eso ha surgido de la propia revelación de Jesucristo. Fíjense que, para comenzar, si nosotros hablamos de Dios como Padre, es simple y sencillamente porque Jesús no solamente habló de Dios como Padre, sino que se manifestó en toda su propia existencia como un hombre que confiaba completamente en el Padre, que le llamaba a él Abba, es decir, le llamaba papá, de una manera muy familiar, muy sencilla, de mucha confianza, de mucha intimidad. Y a partir de esa revelación de Jesús, que nos habla de Dios como Padre, que nos habla de Dios como amor, a partir de ahí es que ha venido nuestra afirmación de que Dios no es una soledad. Dios es Padre, Hijo y Espíritu Santo. Esa es la reflexión básica de esta fiesta de la Santísima Trinidad. Sin embargo, para comenzar, es necesario que quede muy, muy claro: no se trata de tres dioses. A veces aún algunos critican esto. A veces aún nosotros mismos, cristianos, que quizá no hemos ahondado suficientemente en nuestra fe, consideramos la distinción de las personas, el Padre, el Hijo y el Espíritu Santo, más que la unidad del único ser, del único Dios. Eso requiere, por lo tanto, no una reflexión intelectual. Los teólogos, la gente que ha estudiado bastante en la iglesia, dicen que muchas de las reflexiones intelectuales que se hicieron en torno al dogma de la Santísima Trinidad, en vez de ayudar, fueron complicando la comprensión de la Trinidad, porque metieron una serie de elementos que son más bien elementos de la cabeza, que son tratar de explicar este ser de Dios con conceptos, con ideas, y eso no se logra. Sin embargo, quienes han tratado de explicarlo desde otro ángulo, desde el ángulo de la contemplación, desde el ángulo de la mística, nos han ayudado a acercarnos más al misterio de Dios Padre, Hijo y Espíritu Santo. A Dios se le puede comprender, por decir así, bastante mejor desde la mística y no desde la razón. La razón, pues, son los conceptos, las reflexiones, la referencia a algunas filosofías o algunas composiciones, digamos, mentales, racionales. Mientras la mística es otra cosa. La mística es cuestión del amor. La mística es cuestión del corazón. Y cuando tratamos de acercarnos a Dios no desde la razón ni de los conceptos, sino desde el corazón, desde el sentimiento,
desde las intuiciones más profundas del ser, se le comprende bastante mejor. Por eso esta es la primera invitación cuando nos situamos ante el misterio de la Santísima Trinidad, que estamos invitados a celebrar y que estamos invitados a profesar en este domingo llamado así de la Santísima Trinidad. Es el día en que se nos invita a volver a renovar nuestra fe en un único Dios verdadero. Pero este Dios que no es una soledad, sino es una comunión interpersonal. Jesús habló de Dios no como el Todopoderoso, no como el juez, no como el que le llevaba cuentas para ver qué estaba haciendo y qué no estaba haciendo, no como aquel de quien dependía de una manera absoluta, como una marioneta depende del que maneja los hilos detrás de las cortinas del pequeño escenario. No se trata de eso. Jesús se refirió a Dios como Padre, sin embargo, se refirió a Él de una manera muy íntima, muy cercana, llena de amor, llena de entusiasmo. Y a eso nos da el primer paso para avanzar en el misterio de la Trinidad. Dios es el Padre, pero es al mismo tiempo Jesús, puesto que Jesús se manifiesta en su vida tan cercano a Dios, al Padre, que uno llega a concluir, y eso fue lo que concluyó la primera comunidad cristiana, Jesús es Dios. Y fue lo que también los adversarios de Jesús entendieron y de lo que lo acusaron. Este, siendo un hombre, se hace igual a Dios.

El primer paso, pues, para entrar en el misterio de Dios no es la razón, sino es el corazón. Es acercarse a la experiencia que el mismo Jesús hizo. Y eso es fundamental. Si queremos comprender algo de la Santísima Trinidad, acerquémonos primero a Jesús. Y eso para basarnos simplemente en lo que él mismo dijo. Nadie va al Padre sino por mí. Y él dijo también, el Padre y yo somos una misma cosa. De manera, somos cercanos, estamos en lo mismo, somos Dios, el Padre y yo. Y cada ser humano tiene ese privilegio, podemos decir, esa facilidad, que algunos ni siquiera la sospechan, de poder entrar en Dios mismo, de poder conocer verdaderamente a Dios mismo, pero solo a partir de el conocimiento de Jesús, un conocimiento de nuevo que no es intelectual. Hay gente que conoce mucho sobre Jesús, hay historiadores, hay arqueólogos, hay gente que ha estudiado los textos antiguos, que conoce más de Jesús intelectualmente hablando que quizá muchos cristianos. Y hay gente tal vez que no conoce muchas cosas desde el punto de vista intelectual, científico sobre Jesús, pero que se ha acercado a él del corazón y por lo tanto lo conoce. Para entrar en el misterio de la Trinidad es indispensable entrar primero en ese corazón de hijo que Jesús tiene, en ese corazón que le hace comprender a Dios como Padre y que le hace ponerse siempre en las manos del Padre. Y ahí ya vamos con el Padre y el Hijo. Jesús durante su vida también, durante sus últimos discursos sobre todo, ya cuando veía venir su final sobre esta tierra, pues Jesús comenzó a prometer el Espíritu y comenzó a hablar del Espíritu Santo. Hace apenas una semana hemos celebrado nosotros la fiesta de Pentecostés, esta fiesta en la que hemos confesado que el Espíritu es Dios juntamente con el Padre y el Hijo. Y nos han dicho también los místicos que el amor que existe entre el Padre y el Hijo es tan grande, es tan profundo, tan enorme, tan único, que es realmente otra persona. Y ahí es donde topa nuestra cabeza con la dificultad de comprender estos enunciados de la doctrina de la Santísima Trinidad. El Espíritu Santo también, juntamente e igualmente que el Padre y que el Hijo, es Dios, es una persona. No tres dioses, tres personas, puesto que cada uno tiene su misión, cada uno tiene su característica, pero al mismo tiempo actúan en completa consonancia. Toda la acción de Jesús durante los años de su vida pública estaba animada por el Padre. Él decía, mi alimento es hacer la voluntad del Padre. Y está animada por la fuerza del Espíritu. Fue el Espíritu el que el día del bautismo de Jesús se manifestó en forma de paloma, nos dice el símbolo, la imagen del Evangelio, pero se manifestó como estando cerca de Jesús. Y fue el Espíritu el que le llevó al desierto. Y fue el Espíritu el que llenó siempre su corazón de amor. Jesús, el Espíritu de amor, el amor del Padre, el amor al Padre, es toda una experiencia única. Y por eso les invito a entrar un poquito desde el corazón, no desde la razón. Desde la razón se topa uno con un misterio muy enredado que la cabeza realmente no entiende a comprender, pero que el corazón lo logra comprender un poco mejor. Será estos misterios de Dios que solamente llegaremos a comprender de manera total cuando le encontremos a él cara a cara y no tengamos ningún velo más ni ninguna limitación más. En fin, la fiesta de la Santísima Trinidad es una cordial, una vehemente invitación a entrar en este misterio, pero para comprender sobre todo la profundidad, la misericordia, el amor de Dios. Eso es lo que ha manifestado Jesús en su revelación.
nos ha dicho Dios es misericordia y amor. Hoy, para que no hagamos tampoco una distinción absoluta entre el Antiguo Testamento y el Nuevo Testamento, hoy encontramos en la primera lectura una revelación de Dios a Moisés en la cual, en la misma palabra, en la misma voz de Dios, nos dice la Escritura en el Génesis, Dios se manifiesta como misericordioso. Él es misericordioso, Él es el que tiene el corazón lleno de amor, Él es el que está cerca y el que ama y el que comprende y el que acompaña muy especialmente al más pequeño, al más miserable, al más pobre. Este es el Dios en el que nosotros creemos en nuestra fe cristiana. ¿Cuántas veces tenemos unas imágenes distorsionadas de Dios debido a tradiciones, debido a otras propuestas que se nos han hecho, debido a la influencia tal vez del mundo griego, que era un mundo politeísta y un mundo que tenía un modo de ver a Dios muy diferente? A veces se piensa en el Dios lejano, en el Dios todopoderoso, en el creador de todo, pero que después dejó el mundo abandonado a su suerte prácticamente. En este Dios que está constantemente atendiéndonos a nosotros, pero no para cuidarnos, para amarnos y perdonarnos, sino para llevar cuentas de el bien que hacemos y premiarnos o del mal que hacemos y castigarnos. Nuestra visión de Dios en el fondo muchas veces está un tanto distorsionada, y el misterio de la Santísima Trinidad que estamos invitados a contemplar este domingo nos invita a entrar en el corazón del Padre, pero a entrar movidos por el Espíritu. Y aquí hay otra cosa importante: nuestro Dios no es un Dios lejano, es un Dios que nos ha buscado, que se ha acercado a nosotros, que ha sido manifestado a nosotros en la historia y en la historia concreta de Jesús de Nazaret. A Jesús se le encuentra en la historia, a Dios se le encuentra en la historia, no subiendo qué sé yo a qué alturas de contemplación o de salirse del mundo y de la historia. No, al Señor se le encuentra en el encuentro con Jesús, y el encuentro con Jesús se da en el encuentro con los demás, cuando consideramos a los demás como hermanos, cuando vemos aquella tierra en donde caminó, en aquellos desiertos donde sufrió la tentación, cuando nos encontramos con aquellos vestigios del templo de Jerusalén en donde Él caminó. Nuestro Dios, el Dios trino y uno, no es un Dios lejano. Es un Dios que está muy cercano a nosotros porque Él ha tomado la iniciativa de acercarse a nuestra vida en Jesús de Nazaret, Dios mismo hecho hombre entre nosotros. Fíjense que una de las características principales del cristianismo es que se dice es una religión histórica, puesto que a Dios se le encuentra en los acontecimientos de la historia de Jesús de Nazaret. A Dios se le encuentra en los acontecimientos de la historia de la iglesia, de los discípulos de Jesús de Nazaret. Aunque a veces también mezclada de errores, de pecados, de muchas fragilidades y problemas, de divisiones, etcétera. Pero se le encuentra allí. Y ahí se notan también las divisiones entre los mismos cristianos. La iglesia, los discípulos de Jesús, aún no lo manifestamos a Él perfectamente, pero manifestamos algo de Él. Manifestamos esto que está en lo más hondo del corazón de cada ser humano, esta presencia de Dios.

La Santísima Trinidad no es, pues, nada más un artículo de la fe, un enunciado del credo que nosotros repetimos en el credo, en la misa, cada domingo, en las solemnidades. Creo en Dios Padre Todopoderoso, creo en su Hijo único Jesucristo, creo en el Espíritu Santo, Señor y Dador de vida. Una expresión verbal de una doctrina. Nuestra fe es esta convicción profunda de lo que es Dios para nosotros. Dios es Padre, porque eso nos ha enseñado Jesús. Y Dios está en lo hondo de nuestros corazones porque nos ha regalado su Espíritu. Es Él mismo que está en nosotros y nos hace considerar a Cristo el Señor como nuestro hermano y nos hace considerar a Dios como el Padre. ¿Qué consecuencias tiene eso para la existencia? Leonardo Boff, un teólogo de la liberación en América Latina, escribió una vez un libro, La Trinidad es la mejor comunidad, subrayando esa dimensión de Dios que es como el modelo, es el paradigma de lo que ha de ser la comunidad cristiana y la comunidad de los seres humanos. Por eso nuestra afirmación sobre Dios dice que se trata de personas distintas, con misiones diferentes, con modos diferentes, pero unidos por el amor de tal manera que son uno solo. Ese es el ideal de la comunidad cristiana. Ese es el ideal de la humanidad que la revelación cristiana nos propone. Una humanidad diversa, una humanidad con sus propias características, sus culturas, incluso sus modos de reverenciar a Dios, los cultos diferentes que existen, los ritos, etc. Pero una humanidad única en torno a un Dios único en el fondo. Ese camino del descubrimiento de Dios en todas las religiones y en la humanidad entera todavía es un camino que está por hacerse y todavía es un camino que requiere mucho, mucho, mucho. Por eso es que también creer en la Santísima Trinidad es comprometernos en esta tarea de llegar a ser lo que Dios quiere que seamos. El libro del Génesis nos dice de una manera muy hermosa que Dios creó al hombre y a la mujer a su imagen y semejanza. Y esta imagen y semejanza de Dios quiere decir que no estamos hechos para la soledad, para el aislamiento, para el individualismo, mucho menos para el egoísmo. Estamos hechos para el amor, estamos hechos para la comunión con los demás, estamos hechos para aceptarnos mutuamente como seres humanos diferentes, como religiones diferentes, como culturas diferentes, pero caminando hacia una verdadera y profunda unidad en el amor. Creer en la Santísima Trinidad, pues, hermanos, hermanas, es comprometerse también en el trabajo por la comunión, por la solidaridad con los demás, que no haya divisiones, que nos consideremos hermanos y hermanas, que seamos hermanos y hermanas, y que veamos al Padre como el Padre-Madre común de todos. La fiesta de la Santísima Trinidad también nos invita a no querer materializar demasiado las imágenes de la Santísima Trinidad. Eso a veces, en vez de ayudar, distrae, según mi punto de vista. Cuando se hacen pinturas o cuando se hacen esculturas de el Padre con esta barba, como este anciano sentado en un gran trono, cuando se refleja a Jesucristo, Él es imagen de Dios, a Él sí podemos conocerle, es un hombre en todo como nosotros, menos en el pecado. Y cuando se pone al Espíritu Santo como una paloma, eso pues es una imagen que ha de ayudarnos, pero siempre hay que ir más allá de la imagen. Y es por eso que más de alguno opina que las imágenes de la Santísima Trinidad, a veces en vez de ayudarnos a pensar en el Dios de nuestro Señor Jesucristo, pueden desfigurar, sobre todo para mentes más sencillas y menos formadas, pueden desfigurar la auténtica, la verdadera imagen de Dios, Dios trino y uno, Dios amor, Dios que es comunión, Dios que es nuestra meta final en la existencia, pero al mismo tiempo no es un Dios lejano al que encontramos saliendo de la historia, al que encontramos nada más en la contemplación, o al que encontramos a través de las reflexiones intelectuales.
es al que encontramos por la contemplación, al que encontramos por el amor, en lo más hondo de nuestra existencia. La comunidad cristiana debería ser, pues, una comunidad que está tratando, que está haciendo el camino de ser como la mejor comunidad que es la Trinidad Santísima. Un último punto que merece nuestra reflexión es que también este tema de la Santísima Trinidad tiene un sentido misionero. Cuando Jesús, al final de su existencia terrena en Galilea, se despidió de los discípulos, les dijo: vayan por todo el mundo, hagan discípulos míos, bautícenlos en el nombre del Padre y del Hijo y del Espíritu Santo. Este bautizar en nombre de la Trinidad es algo también propio y fundamental en nuestra fe. Y tiene también ese sentido misionero. Bautizar en nombre del Padre, del Hijo y del Espíritu Santo significaría no solamente hacer el rito de decir esas palabras que se dicen al mismo tiempo que se sumerge la persona en el agua o se le hace caer agua sobre la cabeza, sino el sumergir a esta persona en un ambiente comunitario. El que es bautizado debería entrar en el ambiente comunitario de la iglesia, entrar en el camino de la solidaridad y de la humanidad que quiere ser una sola. Oremos en este día, celebremos a la Trinidad comprometiéndonos cada vez más por hacer de nuestras familias, de nuestras comunidades, de nuestra tierra, un mundo más cercano, más familiar, más solidario. Hasta la próxima.

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2: Las 4 de la mañana con 32 minutos.
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En los surcos cristalinos del viento caen las semillas de oro de la música. Revientan los segundos, flores musicales, cabalgan los minutos en corceles de luz. En tanto la música asciende, revolotea en el éter y luego dulcemente planea en las alas azules de joven clarinero y se posa en los ramajes. En tanto un brochazo azul de música pinta el vidrio del aire y danzan los minutos alucinados.

La forma clara de la marimba, de por sí sencilla, madera, solo madera de armadura, al mundo entrega en musical semilla, el alma nuestra, melodiosa y pura.

marimba, tu sonido es vida de los pueblos nobles, quichés, itzaes y altivos cachiqueles, abuelos amables, fuertes como robles, escuchan sus sones engendrando ideales. Oh dulce marimba, eres el salterio que vive el misterio de selvas ignotas, donde las gaviotas en ritual sahumerio saturan su imperio con tus raras notas. El conjunto de marimba Maderas Chapinas de Aníbal Delgado Requena, compositor alta verapacense, interpreta la cumbia Maricu.

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3: Las 5 de la mañana con 2 minutos.
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El 30 de noviembre y el 7 de diciembre han sido reunidos en un alegre merengue con esta inspiración de Oscar Giovanni Guillermo, periodistas y locutores de Alta Verapaz.

Quizá fue entre salvajes montañas o en fértiles cañaverales, quizá en majestuosos palacios reales o en humildes e ignotas cabañas, donde nació tu poética prestancia, marimba, en solemnes y ricos festivales.

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1: Las 5 de la mañana con 33 minutos.
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En Guatemala no hay estelas más elaboradas que las de Quiriguá, metrópoli del período clásico. Durante su apogeo, esta ciudad se constituyó en el paso obligado de la ruta del Motagua, que servía de enlace a los mayas de las tierras altas con los de la zona del Atlántico.

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1: 6:04.
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0: El ángel del Señor anunció a María.
1: Y concibió por obra y gracia del Espíritu Santo.
0: Dios te salve María, llena eres de gracia, el Señor es contigo. Bendita eres entre todas las mujeres y bendito es el fruto de tu vientre Jesús.
1: Santa María, Madre de Dios, ruega por nosotros los pecadores, ahora y en la hora de nuestra muerte. Amén.
0: He aquí la esclava del Señor.
1: Hágase en mí según tu palabra.
0: Dios te salve María, llena eres de gracia. El Señor es contigo. Bendita eres entre todas las mujeres y bendito es el fruto de tu vientre Jesús.
1: Santa María, Madre de Dios, ruega por nosotros los pecadores, ahora y en la hora de nuestra muerte. Amén.
0: Y el Verbo se hizo carne
1: y habitó entre nosotros.
0: Dios te salve María, llena eres de gracia, el Señor es contigo. Bendita eres entre todas las mujeres y bendito es el fruto de tu vientre Jesús.
1: Santa María, Madre de Dios, ruega por nosotros los pecadores, ahora y en la hora de nuestra muerte. Amén. Gloria al Padre, y al Hijo, y al Espíritu Santo, como era en el principio, ahora y siempre, por los siglos de los siglos. Amén.
0: Derrama, Señor, tu gracia en nuestros corazones, para que los que hemos conocido por el anuncio del ángel la encarnación de tu Hijo Jesús, merezcamos por los méritos de su pasión y su cruz, alcanzar la vida eterna. Por Cristo nuestro Señor. Amén.

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y fue que por verde te nombraron tierra de Verapaz en los anales, la rudeza de fieros españoles y las aguas benditas de los frailes. Hubo sandalias de paz en tus caminos, entre la verde espiga de maizales, y eran los templos verdes tan altivos, donde el dios Chultacá curó tus males.

0: 6:18.
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0: 6:40.
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3: La verde montaña produce en su entraña de esmeralda y oro el palo de hormigo, duro como piedra y del sol amigo, a cuyos fulgores crece lentamente. Alentar ingente, concentrado, firme bajo el bochornoso, pesado, caliente y caliginoso humor de la costa.

Entro a este mundo impregnado de silencio donde al igual se escucha el chasquido de una pequeña gota de rocío, como la hoja que cae por el viento, y repercute el cadencioso acento de una hebra de trino largo y suave que se escapa del pico, viento y ave, en un punto invisible, en lo espeso de esta selva de sombras y de helechos.

0: 7 horas en punto.
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Verde es tu historia en Xucaneve escrita, donde la vista se ufana y se recrea. Beso esta tierra pródiga y tranquila, que es remanso de paz. Verde presea, esmeralda enclavada en suelo patrio. Mi verde Verapaz, bendita seas.

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3: 7 horas con 23 minutos.
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1: Siete horas con 30 minutos.
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saludos cordiales, amigos, amigas, en este domingo en el que celebramos en la Iglesia la Santísima Trinidad. Una de las afirmaciones centrales de nuestra fe cristiana. Por otra parte, un enunciado de una doctrina cristiana católica que no siempre es fácil. Digamos desde el principio que así debe ser. No es fácil encerrar en unas palabras, en un enunciado, en una doctrina a Dios. No es fácil. Y más aún, es imposible. De manera que la doctrina de la Santísima Trinidad, que quedó ya fijada desde el siglo IV en la Iglesia, pero que proviene desde la revelación dada por el mismo Señor Jesucristo, es una doctrina, es una de las afirmaciones centrales y es lo que caracteriza, digamos, a nuestra fe cristiana. Nosotros creemos a partir del Señor Jesús que nos ha revelado a Dios, que Dios es Padre, Hijo y Espíritu Santo. Cuando se fue desarrollando poco a poco esa afirmación primera, esa afirmación central de nuestra fe, pues debemos decir con toda franqueza que se le mezclaron una serie de elementos que no eran propiamente bíblicos, sino que eran elementos de la filosofía, sobre todo griega, y sobre todo socrática, que nos hablaban de naturaleza, persona, esencia, sustancia, relación, etcétera, una serie de palabras técnicas de la filosofía griega que poco a poco se fueron injertando para tratar de explicar ese misterio de la Santísima Trinidad. Dios, que es uno solo, porque nosotros cristianos nos consideramos monoteístas, juntamente con los judíos, juntamente con los musulmanes, creemos en un solo Dios. Por eso se habla de religiones monoteístas, cristianos, judíos, musulmanes. En contraposición a otras religiones a lo largo de la historia que han sido y que son todavía politeístas, quiere decir que tienen muchos dioses, que se organizan en una serie de cultos y en una serie de denominaciones diferentes frente a diversos dioses. El cristianismo, el judaísmo y el islam confían y creen en un solo Dios. Sin embargo, la peculiaridad de los cristianos es esta determinación: en el único Dios verdadero hay tres personas. Dios, nos decía una de las frases más bonitas de el documento de Puebla, uno de los documentos venidos de las conferencias episcopales latinoamericanas, decía: Dios en su misterio más íntimo no es una soledad, sino es una comunión de personas. Y eso no ha surgido de las explicaciones de la filosofía griega. Eso ha surgido de la propia revelación de Jesucristo. Fíjense que para comenzar, si nosotros hablamos de Dios como Padre, es simple y sencillamente porque Jesús no solamente habló de Dios como Padre, sino que se manifestó en toda su propia existencia como un hombre que confiaba completamente en el Padre, que le llamaba a él Abba, es decir, le llamaba papá, de una manera muy familiar, muy sencilla, de mucha confianza, de mucha intimidad. Y a partir de esa revelación de Jesús, que nos habla de Dios como Padre, que nos habla de Dios como amor, a partir de ahí es que ha venido nuestra afirmación de que Dios no es una soledad. Dios es Padre, Hijo y Espíritu Santo. Esa es la reflexión básica de esta fiesta de la Santísima Trinidad. Sin embargo, para comenzar, es necesario que quede muy, muy claro. No se trata de tres dioses.
A veces aún algunos nos critican esto. A veces aún nosotros mismos, cristianos, que quizá no hemos ahondado suficientemente en nuestra fe, consideramos la distinción de las personas, el Padre, el Hijo y el Espíritu Santo, más que la unidad del único ser, del único Dios. Eso requiere, por lo tanto, no una reflexión intelectual. Los teólogos, la gente que ha estudiado bastante en la iglesia, dicen que muchas de las reflexiones intelectuales que se hicieron en torno al dogma de la Santísima Trinidad, en vez de ayudar, fueron complicando la comprensión de la Trinidad, porque metieron una serie de elementos que son más bien elementos de la cabeza, que son tratar de explicar este ser de Dios con conceptos, con ideas, y eso no se logra. Sin embargo, quienes han tratado de explicarlo desde otro ángulo, desde el ángulo de la contemplación, desde el ángulo de la mística, nos han ayudado a acercarnos más al misterio de Dios Padre, Hijo y Espíritu Santo. A Dios se le puede comprender, por decir así, bastante mejor desde la mística y no desde la razón. La razón, pues, son los conceptos, las reflexiones, la referencia a algunas filosofías o algunas composiciones, digamos, mentales, racionales. Mientras la mística es otra cosa. La mística es cuestión del amor. La mística es cuestión del corazón. Y cuando tratamos de acercarnos a Dios no desde la razón y de los conceptos, sino desde el corazón, desde el sentimiento, desde las intuiciones más profundas del ser, se le comprende bastante mejor. Por eso esta es la primera invitación cuando nos situamos ante el misterio de la Santísima Trinidad, que estamos invitados a celebrar y que estamos invitados a profesar en este domingo llamado así de la Santísima Trinidad. Es el día en que se nos invita a volver a renovar nuestra fe en un único Dios verdadero. Pero este Dios que no es una soledad, sino es una comunión interpersonal. Jesús habló de Dios no como el Todopoderoso, no como el juez, no como el que le llevaba cuentas para ver qué estaba haciendo y qué no estaba haciendo, no como aquel de quien dependía de una manera absoluta, como una marioneta depende del que maneja los hilos detrás de las cortinas del pequeño escenario. No se trata de eso. Jesús se refirió a Dios como Padre, sin embargo, se refirió a Él de una manera muy íntima, muy cercana, llena de amor, llena de entusiasmo. Y a eso nos da el primer paso para avanzar en el misterio de la Trinidad. Dios es el Padre, pero es al mismo tiempo Jesús. Puesto que Jesús se manifiesta en su vida tan cercano a Dios, al Padre, que uno llega a concluir, y eso fue lo que concluyó la primera comunidad cristiana, Jesús es Dios. Y fue lo que también los adversarios de Jesús entendieron y de lo que lo acusaron. Siendo un hombre, se hace igual a Dios.

El primer paso, pues, para entrar en el misterio de Dios no es la razón, sino es el corazón. Es acercarse a la experiencia que el mismo Jesús hizo. Y eso es fundamental. Si queremos comprender algo de la Santísima Trinidad, acerquémonos primero a Jesús. Y eso para basarnos simplemente en lo que Él mismo dijo. Nadie va al Padre sino por mí. Y Él dijo también, el Padre y yo somos una misma cosa. De manera somos cercanos, estamos en lo mismo, somos Dios, el Padre y yo. Y cada ser humano tiene ese privilegio, podemos decir, esa facilidad, que algunos ni siquiera la sospechan, de poder entrar en Dios mismo, de poder conocer verdaderamente a Dios mismo, pero solo a partir de el conocimiento de Jesús, un conocimiento de nuevo que no es intelectual. Hay gente que conoce mucho sobre Jesús, hay historiadores, hay arqueólogos, hay gente que ha estudiado los textos antiguos, que conoce más de Jesús intelectualmente hablando que quizá muchos cristianos. Y hay gente tal vez que no conoce muchas cosas desde el punto de vista intelectual, científico sobre Jesús, pero que se ha acercado a Él del corazón y por lo tanto lo conoce. Para entrar en el misterio de la Trinidad es indispensable entrar primero en ese corazón de Hijo que Jesús tiene, en ese corazón que le hace comprender a Dios como Padre y que le hace ponerse siempre en las manos del Padre. Y ahí ya vamos con el Padre y el Hijo. Jesús durante su vida también, durante sus últimos discursos sobre todo, ya cuando veía venir su final sobre esta tierra, pues Jesús comenzó a prometer el Espíritu y comenzó a hablar del Espíritu Santo. Hace apenas una semana hemos celebrado nosotros la fiesta de Pentecostés, esta fiesta en la que hemos confesado que el Espíritu es Dios juntamente con el Padre y el Hijo. Y nos han dicho también los místicos que el amor que existe entre el Padre y el Hijo es tan grande, es tan profundo, tan enorme, tan único, que es realmente otra persona. Y ahí es donde topa nuestra cabeza con la dificultad de comprender estos enunciados de la doctrina de la Santísima Trinidad. El Espíritu Santo también, juntamente e igualmente que el Padre y que el Hijo, es Dios, es una persona. No tres dioses, tres personas, puesto que cada uno tiene su misión, cada uno tiene su característica, pero al mismo tiempo actúan en completa consonancia. Toda la acción de Jesús durante los años de su vida pública estaba animada por el Padre. Él decía, mi alimento es hacer la voluntad del Padre. Y está animada por la fuerza del Espíritu. Fue el Espíritu el que el día del bautismo de Jesús se manifestó en forma de paloma, nos dice el símbolo, la imagen del Evangelio, pero se manifestó como estando cerca de Jesús. Y fue el Espíritu el que le llevó al desierto. Y fue el Espíritu el que llenó siempre su corazón de amor. Jesús, el Espíritu de amor, el amor del Padre, el amor al Padre, es toda una experiencia única. Y por eso les invito a entrar un poquito desde el corazón, no desde la razón. Desde la razón se topa uno con un misterio muy enredado que la cabeza realmente no entiende a comprender, pero que el corazón lo logra comprender un poco mejor. Será estos misterios de Dios que solamente llegaremos a comprender de manera total cuando le encontremos a Él cara a cara y no tengamos ningún velo más ni ninguna limitación más. En fin, la fiesta de la Santísima Trinidad es una cordial, una vehemente invitación a entrar en este misterio, pero para comprender sobre todo la profundidad, la misericordia, el amor de Dios. Eso es lo que ha manifestado Jesús en su revelación,
nos ha dicho Dios es misericordia y amor. Hoy, para que no hagamos tampoco una distinción absoluta entre el Antiguo Testamento y el Nuevo Testamento, hoy encontramos en la primera lectura una revelación de Dios a Moisés en la cual, en la misma palabra, en la misma voz de Dios, nos dice la Escritura en el Génesis, Dios se manifiesta como misericordioso. Él es misericordioso, Él es el que tiene el corazón lleno de amor, Él es el que está cerca y el que ama y el que comprende y el que acompaña muy especialmente al más pequeño, al más miserable, al más pobre. Este es el Dios en el que nosotros creemos en nuestra fe cristiana. ¿Cuántas veces tenemos unas imágenes distorsionadas de Dios debido a tradiciones, debido a otras propuestas que se nos han hecho, debido a la influencia tal vez del mundo griego, que era un mundo politeísta y un mundo que tenía un modo de ver a Dios muy diferente? A veces se piensa en el Dios lejano, en el Dios todopoderoso, en el creador de todo, pero que después dejó el mundo abandonado a su suerte prácticamente. En este Dios que está constantemente atendiéndonos a nosotros, pero no para cuidarnos, para amarnos y perdonarnos, sino para llevar cuentas de el bien que hacemos y premiarnos o del mal que hacemos y castigarnos. Nuestra visión de Dios en el fondo muchas veces está un tanto distorsionada, y el misterio de la Santísima Trinidad que estamos invitados a contemplar este domingo nos invita a entrar en el corazón del Padre, pero a entrar movidos por el Espíritu. Y aquí hay otra cosa importante: nuestro Dios no es un Dios lejano, es un Dios que nos ha buscado, que se ha acercado a nosotros, que ha sido manifestado a nosotros en la historia y en la historia concreta de Jesús de Nazaret. A Jesús se le encuentra en la historia, a Dios se le encuentra en la historia, no subiendo qué sé yo a qué alturas de contemplación o de salirse del mundo y de la historia. No, al Señor se le encuentra en el encuentro con Jesús, y el encuentro con Jesús se da en el encuentro con los demás, cuando consideramos a los demás como hermanos, cuando vemos aquella tierra en donde caminó, en aquellos desiertos donde sufrió la tentación, cuando nos encontramos con aquellos vestigios del templo de Jerusalén en donde Él caminó. Nuestro Dios, el Dios trino y uno, no es un Dios lejano. Es un Dios que está muy cercano a nosotros porque Él ha tomado la iniciativa de acercarse a nuestra vida en Jesús de Nazaret, Dios mismo hecho hombre entre nosotros. Fíjense que una de las características principales del cristianismo es que se dice es una religión histórica, puesto que a Dios se le encuentra en los acontecimientos de la historia de Jesús de Nazaret. A Dios se le encuentra en los acontecimientos de la historia de la iglesia, de los discípulos de Jesús de Nazaret. Aunque a veces también mezclada de errores, de pecados, de muchas fragilidades y problemas, de divisiones, etcétera. Pero se le encuentra allí. Y ahí se notan también las divisiones entre los mismos cristianos. La iglesia, los discípulos de Jesús, aún no lo manifestamos a Él perfectamente, pero manifestamos algo de Él. Manifestamos esto que está en lo más hondo del corazón de cada ser humano, esta presencia de Dios.

La Santísima Trinidad no es, pues, nada más un artículo de la fe, un enunciado del credo que nosotros repetimos en el credo, en la misa, cada domingo, en las solemnidades. Creo en Dios Padre Todopoderoso, creo en su Hijo único Jesucristo, creo en el Espíritu Santo, Señor y Dador de vida. Una expresión verbal de una doctrina. Nuestra fe es esta convicción profunda de lo que es Dios para nosotros. Dios es Padre, porque eso nos ha enseñado Jesús. Y Dios está en lo hondo de nuestros corazones porque nos ha regalado su Espíritu. Es Él mismo que está en nosotros y nos hace considerar a Cristo el Señor como nuestro hermano y nos hace considerar a Dios como el Padre. ¿Qué consecuencias tiene eso para la existencia? Leonardo Boff, un teólogo de la liberación en América Latina, escribió una vez un libro, La Trinidad es la mejor comunidad, subrayando esa dimensión de Dios que es como el modelo, es el paradigma de lo que ha de ser la comunidad cristiana y la comunidad de los seres humanos. Por eso nuestra afirmación sobre Dios dice que se trata de personas distintas, con misiones diferentes, con modos diferentes, pero unidos por el amor de tal manera que son uno solo. Ese es el ideal de la comunidad cristiana. Ese es el ideal de la humanidad que la revelación cristiana nos propone. Una humanidad diversa, una humanidad con sus propias características, sus culturas, incluso sus modos de reverenciar a Dios, los cultos diferentes que existen, los ritos, etcétera, pero una humanidad única en torno a un Dios único en el fondo. Ese camino del descubrimiento de Dios en todas las religiones y en la humanidad entera todavía es un camino que está por hacerse y todavía es un camino que requiere mucho, mucho, mucho. Por eso es que también creer en la Santísima Trinidad es comprometernos en esta tarea de llegar a ser lo que Dios quiere que seamos. El libro del Génesis nos dice de una manera muy hermosa que Dios creó al hombre y a la mujer a su imagen y semejanza. Y esta imagen y semejanza de Dios quiere decir que no estamos hechos para la soledad, para el aislamiento, para el individualismo, mucho menos para el egoísmo. Estamos hechos para el amor, estamos hechos para la comunión con los demás, estamos hechos para aceptarnos mutuamente como seres humanos diferentes, como religiones diferentes, como culturas diferentes, pero caminando hacia una verdadera y profunda unidad en el amor. Creer en la Santísima Trinidad, pues, hermanos, hermanas, es comprometerse también en el trabajo por la comunión, por la solidaridad con los demás, que no haya divisiones, que nos consideremos hermanos y hermanas, que seamos hermanos y hermanas, y que veamos al Padre como el Padre-Madre común de todos. La fiesta de la Santísima Trinidad también nos invita a no querer materializar demasiado las imágenes de la Santísima Trinidad. Eso a veces, en vez de ayudar, distrae, según mi punto de vista. Cuando se hacen pinturas o cuando se hacen esculturas de el Padre con esta barba, como este anciano sentado en un gran trono, cuando se refleja a Jesucristo, Él es imagen de Dios, a Él sí podemos conocerle, es un hombre en todo como nosotros, menos en el pecado. Y cuando se pone al Espíritu Santo como una paloma, eso pues es una imagen que ha de ayudarnos, pero siempre hay que ir más allá de la imagen. Y es por eso que más de alguno opina que las imágenes de la Santísima Trinidad, a veces en vez de ayudarnos a pensar en el Dios de nuestro Señor Jesucristo, pueden desfigurar, sobre todo para mentes más sencillas y menos formadas, pueden desfigurar la auténtica, la verdadera imagen de Dios, Dios trino y uno, Dios amor, Dios que es comunión, Dios que es nuestra meta final en la existencia, pero al mismo tiempo no es un Dios lejano al que encontramos saliendo de la historia, al que encontramos nada más en la contemplación, o al que encontramos a través de las reflexiones intelectuales. Es al que encontramos
por la contemplación, al que encontramos por el amor en lo más hondo de nuestra existencia. La comunidad cristiana debería ser, pues, una comunidad que está tratando, que está haciendo el camino de ser como la mejor comunidad que es la Trinidad Santísima. Un último punto que merece nuestra reflexión es que también este tema de la Santísima Trinidad tiene un sentido misionero. Cuando Jesús, al final de su existencia terrena en Galilea, se despidió de los discípulos, les dijo: vayan por todo el mundo, hagan discípulos míos, bautícenlos en el nombre del Padre y del Hijo y del Espíritu Santo. Este bautizar en nombre de la Trinidad es algo también propio y fundamental en nuestra fe. Y tiene también ese sentido misionero. Bautizar en nombre del Padre, del Hijo y del Espíritu Santo significaría no solamente hacer el rito de decir esas palabras que se dicen al mismo tiempo que se sumerge la persona en el agua o se le hace caer agua sobre la cabeza, sino el sumergir a esta persona en un ambiente comunitario. El que es bautizado debería entrar en el ambiente comunitario de la iglesia, entrar en el camino de la solidaridad y de la humanidad que quiere ser una sola. Oremos en este día, celebremos a la Trinidad comprometiéndonos cada vez más por hacer de nuestras familias, de nuestras comunidades, de nuestra tierra, un mundo más cercano, más familiar, más solidario. Hasta la próxima.

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1: Siete horas con 59 minutos.
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2: Elogio de la vida buena.

cultívate. Hay muchos libros sobre la oración, y algunos de los mejores fueron escritos por santos que experimentaron personalmente vacío espiritual y desolación.

Elogio de la vida buena. ¿Alguna vez has hecho algo bonito por alguien aunque realmente no te apetecía? Dios disfruta mucho con este tipo de amor y con las oraciones que se le ofrecen con esa misma disposición de ánimo.

0: 8 horas con 20 minutos.
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1: Elogio de la vida buena. Dios conoce tu sufrimiento y se preocupa por él. Cuando hables con Dios sobre él, pídele que te ilumine y te dé conocimiento. Pero por encima de todo, fe, esperanza y fe.

Elogio de la vida buena. Incluso las personas que dedican toda su vida a la oración, los monjes, por ejemplo, atraviesan periodos secos o vacíos en sus vidas. Muchos santos llegaron a hacerlo no porque se sintieran santos en la oración, sino porque alcanzaron la santidad por medio de la oración. Así que estás en buena compañía.

la piedra que desecharon los arquitectos. Es la piedra angular. La piedra que desechamos los arquitectos es la piedra fundamental.

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1: 8:40.
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1: Elogio de la vida buena. Tus esfuerzos por rezar llenan de alegría a Dios. Por amor, una madre apoya los pies de su hijo en el suelo mientras le sostiene en sus brazos para enseñarle a caminar. De igual manera, solo podemos madurar espiritualmente si aprendemos a rezar sin ayuda. En lo oculto, Dios se alegra de nuestros progresos.

Elogio de la vida buena. Los designios de Dios están más allá de nuestra limitada visión. Así que no podemos imaginar todo lo bueno que nos aguarda. Un solo grano de arena de la playa puede no parecer gran cosa, pero todos juntos hacen retroceder al océano. En tu vida espiritual, pon tu confianza en la clarividencia de Dios.

0: 8:58.
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Bienvenidos a esta celebración eucarística en la que celebramos la solemnidad de la Santísima Trinidad, misterio central de nuestra fe, un solo Dios en tres personas, Padre, Hijo y Espíritu Santo. Hoy somos invitados a contemplar el amor de Dios que se manifiesta en nuestra vida y a vivir en unidad, paz y comunión. Con alegría, pongámonos de pie para iniciar esta Santa Misa participando con fe y devoción.

En el nombre del Padre, del Hijo, del Espíritu Santo. Amén. La gracia y la paz de nuestro Señor Jesucristo esté con ustedes. Buenos días, hermanos y hermanas. Acercamos a la casa del Señor a celebrar nuestra Eucaristía. Y hoy nos están ayudando en este día, nos están ayudando en las lecturas, en el coro.

A nuestras faltas. Decimos juntos: yo confieso ante Dios Todopoderoso y ante ustedes, hermanos, que he pecado mucho de pensamiento, palabra, obra y omisión. Por mi culpa, por mi culpa, por mi gran culpa. Por eso ruego a Santa María, Siempre Virgen, a los ángeles y a los santos. Ustedes, hermanos, que intercedan por mí ante Dios nuestro Señor. Dios Todopoderoso, tenga misericordia de nosotros, perdone nuestros pecados y nos lleve a la vida eterna.

0: Dios Padre, que le enviara tú al mundo la palabra de verdad y el Espíritu Santificador, revelaste a todos los hombres el misterio admirable. Concédenos que, profesando la fe verdadera, reconozcamos la gloria de la eterna Trinidad. Por Jesucristo tu Hijo, que vive y reina contigo en la unidad del Espíritu Santo y es Dios por los siglos de los siglos. Amén. Nos sentamos.
1: Hermanos, en esta primera lectura

0: Veremos cómo Dios se revela a Moisés, como un Dios lleno de amor, misericordia y fidelidad. Él no es un Dios lejano, sino cercano, que camina con su pueblo y perdona sus faltas. Escuchemos con atención.
1: Lectura del libro del Éxodo. En aquellos días, Moisés subió de madrugada al monte Sinaí, llevando en la mano las dos tablas de piedra, como le había mandado el Señor. El Señor descendió de una nube y se le hizo presente. Moisés pronunció entonces el nombre del Señor, y el Señor, pasando delante de él, proclamó: Yo soy el Señor Dios, compasivo y clemente, paciente, misericordioso y fiel. Al instante, Moisés se postró en tierra y lo adoró, diciendo: Si de veras he hallado gracia a tus ojos, dígnate venir ahora con nosotros, aunque este pueblo sea de cabeza dura. Perdona nuestras iniquidades y pecados, y tómanos como cosa tuya. Palabra de Dios.
0: El salmo que responderemos es una alabanza a Dios por su grandeza y su amor eterno. Unidos como comunidad, proclamemos con alegría: Bendito sea el Señor para siempre.
2: Bendito sea el Señor, Dios de nuestros padres. Bendito sea tu nombre santo y glorioso. Bendito seas en el templo santo y glorioso, bendito seas en el trono de tu reino.
3: Bendito seas, Señor, para siempre.
2: Bendito eres tú, Señor, que penetras con tu mirada los abismos y te sientas en un trono rodeado de querubines. Bendito seas, Señor, en la bóveda del cielo.
3: Bendito

0: San Pablo nos invita a vivir en alegría, en paz y en unidad, recordándonos que el amor de Dios, la gracia de Jesucristo y la comunión del Espíritu Santo está siempre con nosotros. Escuchemos atentamente.
1: Lectura de la segunda carta del apóstol San Pablo a los Corintios. Hermanos, estén alegres, trabajen por su perfección, anímense mutuamente, viven en paz y armonía, y el Dios del amor y de la paz estará con ustedes. Salúdense los unos a los otros con el saludo de paz. Los saludan todos los fieles, la gracia de nuestro Señor Jesucristo. El amor del Padre y la comunión del Espíritu Santo están siempre con ustedes. Palabra de Dios.
0: Nos ponemos de pie para escuchar el Santo Evangelio, en el que se nos revela el amor de Dios que envía a su Hijo para la salvación del mundo. Dispongamos el corazón para acoger su palabra y cantemos con fe el Aleluya.

El Señor esté con ustedes. Lectura del Santo Evangelio según San Juan. Gloria a ti, Señor.

0: En aquel tiempo dijo Jesús a sus discípulos: tanto amó Dios al mundo que le entregó a su Hijo único, para que todo el que crea en Él no perezca, sino tenga vida eterna. Porque Dios no envió a su Hijo para condenar al mundo, sino para que el mundo se salvara por Él. El que cree en Él no será condenado, pero el que no cree ya está condenado, por no haber creído en el Hijo único de Dios. Palabra del Señor. Sentamos un momento. Muchas gracias, hermanos y hermanas, de participar en esta Eucaristía, en este día en que se nos hace un poquito difícil, la llegada a la iglesia. Pero estamos para cumplir y para vivir nuestra Eucaristía de este domingo. Este domingo se le conoce como el Domingo de la Santísima Trinidad, donde recordamos que Dios es uno y trino, decimos. Es la Santísima Trinidad, Dios Padre, Dios Hijo y Dios Espíritu Santo. Es lo que hacemos siempre cuando nos lo recordamos, cuando nos persignamos. Padre, Hijo, Espíritu Santo. Es así que nos entramos en la iglesia, entramos a una oración. Siempre la Santísima Trinidad está con nosotros. Bueno, tenemos miedo también, ¿verdad? Hacemos así. Así es nuestra fe. Y la esencia de todo este nuestro Dios es el amor. Eso es lo que nos han invitado las lecturas de hoy. En el libro del Éxodo, cuando el Señor ahí en el cerro del Sinaí fue a recibir las tablas de la ley y le dice a Moisés: yo soy el Señor, yo soy el que estoy aquí. Para todo judío, todos los judíos no tenían nombre, Dios no tenía nombre. Es ese mandamiento que a veces confundimos nosotros de decir: no dirás el nombre de Dios en falso. Pero era porque no se podía pronunciar. Ya después se fue entendiendo que era Yahvé, que era Elohim, que era Jehová, dicen nuestros hermanos separados, con tal de separarnos, ¿verdad? Con tal de separarnos. Es el mismo Dios, solo que antes no estaba escrito, pero no se podía decir el nombre. No se podía. Entonces, cuando llegaban a ese momentito, se callaban. Leían ese momentito y no lo decían. Y el problema fue que se fue olvidando. ¿Cómo se llamaba? Saber, ¿verdad? Se les fue. Y no fueron 5 o 6 años. ¿Sí? A nosotros se nos olvida de hace 10, 15 años. Eso fue hace 100 años pasaron sin decir el nombre. Y cuando trataron de descubrirlo, se confundieron. Y ahí la confusión de su nombre. Pero no es lo importante el nombre. Bueno, es importante, ¿verdad? Pero no es lo más importante para Dios, que es el que viene a darnos vida con su muerte. Yo soy, dice. Así después se podía hacer. Es como esa canción de Ricardo Arjona que decía: Jesús es verbo, no sustantivo. En esa línea de decir, no es un sustantivo, no es algo que esté fijo, ¿va? Que esté sin movimiento. El verbo es siempre es el que está en movimiento. Cantar, leer, bailar, siempre está, termina en R. Se termina en R como diciendo: hay que ir en movimiento. Así es Dios, no es estático, no es una cosa fija, como el sustantivo. El sustantivo es como nuestros apellidos. El apellido es un sustantivo que nos identifica, pero no tiene movimiento. López, no hay movimiento. Max, yo en mi caso, ¿verdad? Max, no hay movimiento. Pero sí, celebrar, ahí ya nos metemos, ¿verdad? No, celebrar la misa. Celebrar la misa es sustantivo. Pero es lo que nos dice el Señor ahí, es que yo soy el que estoy actuando. ¿Y cuál es la mejor actuación? Su amor. Eso es lo bello de celebrar hoy. Y se lo dice a Nicodemo. Tanto amó Dios al mundo. Se lo dice a Nicodemo para que lo oigamos nosotros. Estamos en el Evangelio de San Juan. Estamos leyendo el Evangelio de San Juan. Y en el capítulo 3 estamos empezando. Hay cuatro evangelios en la Biblia: San Mateo, San Lucas, San Marcos, San Juan. Y en el capítulo, se va dividiendo por capítulo, y en el capítulo 3 se presenta Nicodemo en la casa, así, no sé si se recuerdan, cuando Nicodemo, uno de los sabios, de los grandes estudiosos de la Biblia, fariseo, todos eran fariseos muy buenos, pero llegó en la noche a visitar a la casa, llegó a visitar a Jesús. En la noche no quería que nadie los viera. Así hacemos, cuando se hacen las cosas de noche siempre es para ocultar algo. Y este ocultaba que quería ser discípulo de Jesús. No se atrevía a ser discípulo de Jesús. Le costaba. Así como hay gente, hay amigos que dicen, yo quiero ir a la iglesia, pero me da vergüenza entrar a la iglesia, porque saber qué van a decir mis amigos. Tiene el deseo de entrar, ¿verdad? Pero a veces está la vergüenza de que están bien. Así le pasó a Nicodemo. Llegó de noche, oscurito llegó, y dice, y le empezó a preguntar, y Jesús le dice, hay que nacer de nuevo. ¿Y cómo hay que nacer de nuevo? Por el agua y del Espíritu. Hay que cambiar de manera de ser, de manera de pensar. Y después, en la última parte, en el versículo, es todo eso, el capítulo 3, versículo 1, 2, 3, habla que hay que renacer de nuevo. Y en el capítulo, y en el versículo 16, es el que estamos ahora, tanto amó Dios al mundo. Ese es el mejor mensaje que podemos oír. No está diciendo amó el Señor al sacerdote, al padre, amó a los que vienen a la iglesia, amó a las religiosas, amó al, tanto amó Dios al Papa. No, nos dice a todo el mundo. Eso digo yo, es el mejor mensaje que podemos oír. Se le conoce este versículo, el versículo de oro, porque tanto amó Dios al mundo que le entregó, que vino su Hijo al mundo para que todo el que crea en Él no muera, sino tenga vida eterna. Ese es uno de los mensajes más bellos que podemos encontrar en el Evangelio. Ese es el objetivo de nuestra Iglesia Católica. Podemos decir, el objetivo, la misión, el plan, que todos logremos llegar al amor de Dios. Dios nos ha amado. El problema es a veces la respuesta de nosotros. Ahí viene la dificultad. No, Dios nos ha amado totalmente, ¿va? Pero ¿cómo le respondemos nosotros? Desde nuestra fe, desde nuestro amor, desde nuestras heridas, desde nuestras tontadas que hacemos, ¿va? Desde ahí le decimos al Señor, yo también te amo, pero no de la misma calidad que ama Él. La mitad, podemos decir. Bueno, a veces ni la mitad le amamos como Él nos ama. Pero nos ama a todos. Ese es uno de los mensajes. No solamente para los sacerdotes, digo, es para todo el mundo. Hay otros momentos que dice Jesús ahí, el mundo los va a dividir, pero ahí hay otra diferencia. Aquí está diciendo, he venido para todo el mundo, no solo para los que van a hacer su primera comunión, no solo por los hombres, no solo por las mujeres, es por todo el mundo. Pero ahí viene la diferencia de cómo la agarramos, de cómo lo tomamos. Porque Dios, dice, sigue diciendo eso, Dios no envió a su Hijo para condenar al mundo. Pero a veces tenemos ese pensamiento que hacemos algo, ya nos va a condenar Dios. Dios no viene a condenar, Jesús no viene a condenar, sino a salvar, dice, sino para que el mundo se salvara por Él. Para que el mundo se salvara por Él. Y dice despuesito, por tanto, el que cree en Él no será condenado. Si creemos en Él, no estamos condenados. Recibimos el regalo, lo agarramos. Tenemos sed, igual que cuando tomamos agua, ¿va? Tenemos sed. Y qué rico tomar agua cuando uno tiene sed. Se llena, saborea el agua. O la comida, por ejemplo. Tiene hambre uno y come su atolito allá afuera. Y qué rico, ¿va? Pero, dice, porque creemos en el agua que nos va a dar sustento y la tomamos. No creemos en Jesús, dice ahí, pero el que cree en Él no será condenado, porque ya agarró, ya tomó. Pero el que no cree, ya está condenado. Lo que está diciendo ahí es que está el agua, pero como yo no creo en el agua, a mí no me sirve el agua. Se condena de sed, de deshidratación. Todos esos que hoy están corriendo por ahí, ¿verdad?, van llevando su pachoncito de agua porque creen en el agua. Pero el que don dice, no, yo no necesito del agua. Ahí nomasito llega, ¿va? Ahí nomás llega porque no cree en el agua. Y como no cree en el agua, se ha condenado. Eso es lo que nos está diciendo ahí. No cree alguien que Jesús da vida, que Jesús Él es el amigo, que Jesús es el que perdona, que Jesús es el Salvador, ya está condenado, dice. No tanto porque viene Jesús y dice, bueno, porque no creíste, yo te condeno, sino es porque no lo agarró, no agarró ese pachón de agua, digo yo, así entiendo, ese pachón de agua que es el mismo Jesús. ¿Cuántas veces no nos ha pasado eso a nosotros? A mí me ha pasado, ¿va? Empezando mi vida no de sacerdote, sino de fe. ¿Cómo se fue tomando poco a poco la fe en Jesús? Hoy celebramos la Santísima Trinidad, pero la esencia de la Santísima Trinidad es el amor. Ahí se expresa. No se expresa en un sustantivo, como dice Ricardo Arjona, el cantante, sino se expresa como verbo. Verbo no sustantivo. Dice, Moisés entonces pronunció el nombre de Jesús y el Señor, pasando delante de él, proclamó, yo soy el Señor Dios, compasivo, clemente, paciente, misericordioso, y fiel. Eso es lo que es nuestro Dios, el que nos ha venido a anunciar el mismo Jesús. Tanto amó Dios al mundo que le entregó a su Hijo único para que el que crea en Él no perezca, sino tenga vida eterna. Porque Dios no envió a su Hijo al mundo a condenarlo, sino para que el mundo se salvara por Él. El que cree en Él no será condenado. Pero el que no cree ya está condenado por no haber creído en el Hijo único de Dios, dice este Evangelio. Poniéndonos de pie, vamos ahora juntos a profesar nuestra fe en Dios, Padre, Hijo y Espíritu Santo. Decimos juntos, creo en un solo Dios, Padre Todopoderoso, Creador del cielo y de la tierra, de todo lo visible y lo invisible. Creo en un solo Señor Jesucristo, Hijo único de Dios, nacido del Padre antes de todos los siglos, Dios de Dios, luz de luz, Dios verdadero de Dios verdadero, engendrado, no creado, de la misma naturaleza del Padre, por quien todo fue hecho, y por nosotros los hombres y por nuestra salvación, bajó del cielo, y por obra del Espíritu Santo se encarnó de María la Virgen y se hizo hombre. Y por nuestra causa fue crucificado en tiempos de Poncio Pilato. Padeció y fue sepultado, y resucitó al tercer día según las Escrituras, y subió al cielo, y está sentado a la derecha del Padre, y de nuevo vendrá con gloria para juzgar a vivos y muertos, y su reino no tendrá fin. Creo en el Espíritu Santo, Señor y Dador de vida, que procede el Padre y el Hijo, y con el Padre y el Hijo recibe una misma adoración y gloria, y que habló por los profetas. Creo en la Iglesia, que es una, santa, católica y apostólica. Confieso que hay un solo bautismo para el perdón de los pecados. Espero la resurrección de los muertos y la vida del mundo futuro. Amén. Oremos a Dios Padre, Hijo y Espíritu Santo y al Dios cercano y fiel. Y pidámosle que escuche nuestras oraciones, nos dé la fuerza de su gracia y nos salve. Digamos juntos, escúchanos Señor. Todos, escúchanos Señor.
1: Para que el pueblo de Dios sepa oír su voz y reconocer su presencia en la historia, oremos.
0: Escúchanos, Señor.
1: Para que la Iglesia, pueblo elegido de Dios, sea signo de su amor redentorio, oremos.
0: Escúchanos, Señor.
1: Para que el Padre haga sentir su amor a los pobres, a los enfermos y a los que están tristes, oremos.
0: Escúchanos, Señor.
1: Para que el Espíritu Santo asista con la sabiduría al Papa y a los obispos y ponga su morada en todos los cristianos, oremos.
0: Escúchanos, Señor.
1: Para que la Santa Trinidad colme de paz y de gozo a quienes consagran toda su vida a la oración y a la contemplación, oremos.
0: Escúchanos, Señor.
1: Para que la comunión de vida y amor de la Trinidad se prolongue en la vida de los que celebramos en la Eucaristía la Pascua del Señor, oremos.
0: Escúchanos, Señor. Escucha, Padre Santo, nuestras oraciones, tú que vives y reinas por los siglos de los siglos. Amén. Vamos a sentarnos, continuamos nuestra Eucaristía.
2: Gracias.

Entramos a la segunda parte de la Santa Misa, donde pedimos al Señor que bendiga este pan y este vino que hoy hemos puesto en nuestro altar. Por eso pido que oren para que este ofrecimiento mío y de ustedes sea agradable a Dios Padre Todopoderoso. Que el Señor reciba tus manos este sacrificio, tu alabanza, gloria a su nombre, para nuestro bien y toda su santa Iglesia. Por la invocación de tu nombre, santifica, Señor, estos dones que hoy te presentamos y transfórmanos por ellos en una continua oblación a ti. Tú que vives y reinas por los siglos de los siglos. Amén. El Señor esté con ustedes. Levantemos el corazón. Demos gracias al Señor nuestro Dios. En verdad es justo y necesario darte gracias, Padre Santo, Dios siempre y en todo lugar, Dios todopoderoso y eterno, que con tu Hijo único y el Espíritu Santo eres un solo Dios, un solo Señor, no en la singularidad de una sola persona, sino en la trinidad de una sola substancia. Y lo que creemos de tu gloria, porque tú lo has revelado, lo revelaste, eso mismo lo afirmamos de tu Hijo y del Espíritu Santo. Por eso, junto con los ángeles y los santos, cantamos tu gloria diciendo:

Santo eres en verdad, Señor, fuente de toda santidad. Por eso te pedimos que bendigas a este pan y este vino con la efusión de tu Espíritu, de manera que sean hoy para nosotros el cuerpo y la sangre de Jesús, tu Hijo amado. Él, estando a la mesa junto a sus discípulos, tomó el pan, lo partió y se los dio diciendo: tomen y coman todos de él, porque esto es mi cuerpo que será entregado por ustedes.

Del mismo modo, acabada la cena, tomó la copa llena de vino y dándote gracias nuevamente se los dio a sus discípulos diciendo: tomen y beban todos de él, porque este es el cáliz de mi sangre, sangre de la alianza nueva y eterna, que será derramada por ustedes y por muchos para el perdón de los pecados. Hagan esto en conmemoración mía.

Así pues, Padre, al celebrar ahora el memorial de la muerte y resurrección de tu Hijo, te ofrecemos el pan de vida y el cáliz de salvación, y te damos gracias porque nos haces dignos de servirte en tu presencia. Te pedimos humildemente que el Espíritu Santo congregue en la unidad hoy a los que participamos del cuerpo santísimo de Jesús. Acuérdate, Señor, de tu Iglesia, extendida en todo el mundo, en especial por el Papa León XIV, por nuestro obispo Rodolfo Valenzuela y por todos los que cuidan de tu pueblo, llévala a su perfección por la caridad. Acuérdate también, Padre, de nuestros hermanos que se durmieron en la esperanza de la resurrección. Admítelos a contemplar la luz de tu rostro. Ten misericordia de todos nosotros, y así con María, la Virgen Madre de Dios y Madre nuestra, merezcamos por tu Hijo Jesucristo compartir la vida eterna y cantar tus alabanzas. Por Cristo, con Él y en Él, a ti, Dios Padre Potente, en la unidad del Espíritu Santo, todo honor y toda gloria, por los siglos de los siglos. Amén. Fieles a la recomendación del Salvador, siguiendo su divina enseñanza, nos atrevemos a decir: Padre nuestro que estás en el cielo, santificado sea tu nombre. Venga a nosotros tu reino, hágase tu voluntad en la tierra como en el cielo. Danos nuestro pan de cada día, perdona nuestras ofensas, también nosotros perdonamos a los que nos ofenden. No nos dejes caer en tentación y líbranos del mal. Líbranos, Señor, de todos los males y concédenos la paz en nuestros días, para que, guiados por tu misericordia, vivamos siempre libres de pecado, mientras esperamos la venida gloriosa de nuestro Salvador Jesucristo. Tuyo es el reino, tuyo el poder y la gloria por siempre, Señor. Señor Jesucristo, que dijiste a los apóstoles: la paz les dejo, mi paz les doy. No tengas en cuenta nuestros pecados, sino la fe de tu Iglesia, y conforme a tu palabra, concédenos la paz y la unidad. Tú que vives y reinas por los siglos de los siglos. Amén. La paz del Señor esté con ustedes. Vamos a darnos un saludo de paz.

0: Este es Jesús, este es el pan del cielo. Dichosos los invitados hoy a la mesa del Señor. Señor, no soy digno que entres en mi casa, pon la palabra tuya, será para sanar. Cuerpo de Cristo nos guarde para la vida eterna. Amén.
1: Oración de comunión espiritual. Creo, Jesús mío, que estás real y verdaderamente presente en el Santísimo Sacramento del altar. Te amo sobre todas las cosas y deseo ardientemente recibirte dentro de mi alma. Pero hoy no puedo hacerlo sacramentalmente. Ven al menos espiritualmente a mi corazón. Y como si ya te hubiese recibido, me abrazo y me uno del todo a ti. Señor, no permitas que jamás me aparte de ti. Amén.

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1: Terminamos nuestra Eucaristía con la oración final. Nos ponemos de pie. Oremos. Te rogamos, Dios Todopoderoso, que habiendo conocido el gozo de participar de esta mesa divina, ya nunca permitas que nos separemos de ti. Tú que vives y reinas por los siglos de los siglos. Amén. El Señor esté con ustedes. La bendición de Dios Todopoderoso, Padre, Hijo y Espíritu Santo, descienda sobre todos ustedes. Ha sido un gusto el poder saludarles, el poder celebrar la Eucaristía con ustedes en este día domingo. Espero que tengan un buen descanso y una buena semana entrante. La misa ha terminado, podemos ir en paz. Gracias al Señor. Voy a pasar ahora bendiciendo con el agua bendita, recordando nuestro bautismo, pidiéndole al Señor su bendición. No vienen, sino yo voy para allá.

0: 9:54.
1: La humedad 73%. La temperatura 23 grados, 8 décimas.

0: 9:55.
1: La temperatura 25 grados, 5 décimas. La humedad 73%.
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0: Nueve horas con 56 minutos.
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0: 9:58.
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0: 10:03.
1: La temperatura, 23 grados, 8 décimas. La humedad, 73%.

No pienses que la única forma de hablar con Dios es la oración. Escuchar lo que Dios comunica a nuestro corazón es aún más importante. Aprende a rezar en silencio para escuchar lo que Dios tiene que decirte.

0: 10 horas con 21 minutos.
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0: 10:34.
1: Elogio de la vida buena. Deja de centrarte en tu propia oscuridad para convertirte en luz para los demás. Una sencilla obra de caridad o una oración por alguien que lo necesita no solo comunica a Dios con los demás a través de ti, sino que además puede hacer maravillas en tu propia alma.

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1: Diez horas con 41 minutos.
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0: 10 horas con 52 minutos.
1: Elogio de la vida buena. Las distracciones y las tareas diarias pueden llegar a invadir nuestro momento de oración. No te sientas frustrado. Aparta enseguida esas intrusiones y concéntrate en escuchar solo a Dios. Con un corazón orante estarás mejor preparado para salir al encuentro del mundo.

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1: 10:59.
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Recuerda siempre que Dios te ama. Si no fuera así, no existirías. A pesar del vacío espiritual que sientes, deja que esta gran verdad te eleve a nuevas cumbres. Cuando recuperes la alegría espiritual, y lo harás, da gracias a Dios.

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3: 11 horas con 19 minutos.
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Recuerda que la fe debe ser una experiencia compartida. Si la oración se vuelve un desafío, ponte en contacto con otras personas, en misa, en grupos de estudio de la Biblia o en grupos de oración. Codéate con todos aquellos que están vivos espiritualmente.

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1: 11 horas con 38 minutos.
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0: 11:49.
1: Elogio de la vida buena.
2: Leer la Biblia es una maravillosa forma de rezar. Lee despacio algún pasaje y reflexiona sobre cualquier palabra o frase que te haya impactado. Aplícala a tu vida espiritual. Abre tu corazón a Dios y deja que las palabras que has leído den comienzo a una conversación íntima con tu Creador que te ama.

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4: 12 horas en punto.
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0: Al mediodía, en muchos templos de nuestros pueblos, suenan las campanas para recordar el acontecimiento gozoso de la anunciación del ángel a María y la respuesta humilde y generosa de ella al plan de Dios. Llega entonces el momento de hacer una pausa en nuestras actividades para elevar nuestra oración a Dios pidiendo, por la intercesión de nuestra Madre Santísima, su gracia abundante sobre nosotros, nuestras familias y nuestro pueblo. El ángel del Señor anunció a María.
1: Y concibió por obra y gracia del Espíritu Santo.
0: Dios te salve María, llena eres de gracia, el Señor es contigo. Bendita eres entre todas las mujeres y bendito es el fruto de tu vientre Jesús.
1: Santa María, Madre de Dios, ruega por nosotros los pecadores, ahora y en la hora de nuestra muerte. Amén.
0: He aquí la esclava del Señor.
1: Hágase en mí según tu palabra.
0: Dios te salve María, llena eres de gracia. El Señor es contigo. Bendita eres entre todas las mujeres y bendito es el fruto de tu vientre Jesús.
1: Santa María, Madre de Dios, ruega por nosotros los pecadores, ahora y en la hora de nuestra muerte. Amén.
0: Y el Verbo se hizo carne
1: y habitó entre nosotros.
0: Dios te salve María, llena eres de gracia, el Señor es contigo. Bendita eres entre todas las mujeres y bendito es el fruto de tu vientre Jesús.
1: Santa María, Madre de Dios, ruega por nosotros los pecadores, ahora y en la hora de nuestra muerte. Amén. Gloria al Padre, y al Hijo, y al Espíritu Santo, como era en el principio, ahora y siempre, por los siglos de los siglos. Amén.
0: Derrama, Señor, tu gracia en nuestros corazones, para que los que hemos conocido por el anuncio del ángel la encarnación de tu Hijo Jesús, merezcamos por los méritos de su pasión y su cruz, alcanzar la vida eterna. Por Cristo nuestro Señor. Amén.

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Es la marimba un ave mensajera que en dulces cantos nos recuerda el cielo. Es buena como el sol que en primavera disipa de la pena el triste duelo.

al escoger el Quetzal como emblema de su nación, dice el naturalista Alexander Schuch, los guatemaltecos hicieron una feliz elección. Una criatura oriunda del país, decorativa, simbólica y agradablemente distinta de las aves de presa y bestias y dragones mitológicos que adornan los escudos de otras naciones.

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1: 12 horas con 18 minutos.
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Sakuleu, el lugar de las piedras blancas, se inscribe en uno de los más recientes periodos de los pueblos descendientes de los mayas. Su valor como sitio histórico reside en la defensa de aquella fortaleza Mam que protagonizó el rey Caibilbalam. Atrincherado contra los españoles, Caibilbalam fue obligado a rendirse por hambre en 1526.

Aún hoy en día puede verse entre la tierra y la vegetación restos del estuco blanco que cubría el piso de las plazas de Gumarkaaj, la antigua capital quiché, arrasada por orden del conquistador Pedro de Alvarado y sus reyes quemados vivos. En su carta a Cortés el 11 de abril de 1524, Alvarado explica por qué lo hizo. Y como conocí de ellos tener tan mala voluntad al servicio de su majestad y para el bien y sosiego de esta tierra, yo los quemé y mandé quemar la ciudad y ponerla por los cimientos.

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1: 12 horas con 40 minutos.
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Quizá fue entre salvajes montañas o en fértiles cañaverales, quizá en majestuosos palacios reales o en humildes e ignotas cabañas, donde nació tu poética prestancia, marimba, en solemnes y ricos festivales.

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Oh, qué sutil encanto, marimba de Guatemala. Qué bello escuchar tus quejas, marimba de Tecomates. Un triste canto tú llevas en tu alma de raza pura, marimba de Guatemala.

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3: 13 horas con 2 minutos.
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¿Por qué tú, marimba de mi tierra, naciste allá en la sierra, en medio de la selva tropical que guarda los secretos de Tikal? Te labraron con maderos que sufrieron el embate de flechas en combate.

marimba, tu voz tiene algo de grave, algo de infinito y de profundo, algo de selva y de montaña, algo de lo fiero de Tecunumán. Tu nota es morfina de recuerdos, algo así como el volar de un azacuán viajero sobre la azulidad de un lago Itzá en una tarde muriente de febrero.

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2: 13 horas con 18 minutos.
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En Guatemala no hay estelas más elaboradas que las de Quiriguá, metrópoli del período clásico. Durante su apogeo, esta ciudad se constituyó en el paso obligado de la ruta del Motagua, que servía de enlace a los mayas de las tierras altas con los de la zona del Atlántico. A ritmo de tres cuartos, los maestros de la marimba india maya interpretan de Mariano Valverde Noche de Luna entre Ruinas.

al escoger el Quetzal como emblema de su nación, dice el naturalista Alexander Schuch, los guatemaltecos hicieron una feliz elección. Una criatura oriunda del país, decorativa, simbólica y agradablemente distinta de las aves de presa y bestias y dragones mitológicos que adornan los escudos de otras naciones.

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1: 13 horas con 41 minutos.
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La forma clara de la marimba, de por sí sencilla, madera, solo madera de armadura, al mundo entrega en musical semilla, el alma nuestra, melodiosa y pura.

0: marimba, centenaria música estrecha tu tierna oración, comienzo de alborada maya, acompañamiento de legendaria Cuauhtemalán.
1: Horas con 53 minutos.

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3: 14 horas con 3 minutos.
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La Biblia narra las tribulaciones de la humanidad en busca de Dios. Y eso te hará ver que sentirse abandonado espiritualmente es una experiencia común. Muchos personajes bíblicos, como David y Job, tuvieron experiencia de Dios por caminos más profundos y crecieron en su fe solo después de haber atravesado períodos de vacío espiritual.

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1: 14 horas con 20 minutos.
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0: 14 horas con 34 minutos.
1: Elogio de la vida buena. Los designios de Dios están más allá de nuestra limitada visión. Así que no podemos imaginar todo lo bueno que nos aguarda. Un solo grano de arena de la playa puede no parecer gran cosa, pero todos juntos hacen retroceder al océano. En tu vida espiritual, pon tu confianza en la clarividencia de Dios.

0: 14 horas con 42 minutos.
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Para avivar nuestra fe, muchos de nosotros necesitamos un ritual con significado, prácticas y costumbres religiosas. Los símbolos y objetos tradicionales, como velas, iconos e incienso, pueden favorecer el ambiente de oración. La música sacra también te puede ayudar.

0: 15 horas con un minuto.
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0: 15:13.
1: Elogio de la vida buena. No hay oración que le guste más a Dios que la que se le ofrece sin esperar una recompensa. Dile a Dios: sé que estás conmigo y que me escuchas, aunque te sienta distante. Te quiero y te alabo por tu bondad.

0: 15 horas con 18 minutos.
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0: 15:31.
1: Elogio de la vida buena. ¿Cómo superar el vacío espiritual? Aunque tu ánimo se vea turbado por una decepción en tu vida o por una tragedia personal, aunque tu pasión y tu entusiasmo por lo espiritual hayan desaparecido misteriosamente, Dios no te ha abandonado.

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4: 15 horas con 41 minutos.
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0: 15:54.
1: Elogio de la vida buena. Aunque atravesar un momento de vacío en la oración no significa necesariamente que hayas cometido alguna falta, puede que hayas dejado sin resolver algo que te impide experimentar la presencia de Dios. Pídele a Dios que te lo revele y te muestre el camino de vuelta.

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2: 16 horas en punto.
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Dios habla con nosotros de muchas maneras. Intenta aprovechar tus vivencias diarias, tus encuentros de cada día, como fuente de oración. Dios habla con nosotros de muchas maneras. Intenta aprovechar tus vivencias diarias, tus encuentros de cada día, como fuente de oración. Con un pequeño esfuerzo percibirás que Dios se manifiesta en circunstancias aparentemente triviales.

0: 16 horas con 19 minutos.
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0: 16:30.
1: Elogio de la vida buena. Si el combate espiritual te supera, pide consejo a un sacerdote. Reunirse con regularidad con un director espiritual cualificado puede ayudarte a comprender las emociones de tu alma. Dios se reúne con nosotros a través de esas personas.

0: 16 horas con 38 minutos.
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cultívate. Hay muchos libros sobre la oración, y algunos de los mejores fueron escritos por santos que experimentaron personalmente vacío espiritual y desolación.

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0: 17 horas en punto.
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saludos cordiales, amigos, amigas, en este domingo en el que celebramos en la Iglesia la Santísima Trinidad. Una de las afirmaciones centrales de nuestra fe cristiana. Por otra parte, un enunciado de una doctrina cristiana católica que no siempre es fácil. Digamos desde el principio que así debe ser. No es fácil encerrar en unas palabras, en un enunciado, en una doctrina a Dios. No es fácil. Y más aún, es imposible. De manera que la doctrina de la Santísima Trinidad, que quedó ya fijada desde el siglo IV en la Iglesia, pero que proviene desde la revelación dada por el mismo Señor Jesucristo, es una de las afirmaciones centrales y es lo que caracteriza, digamos, a nuestra fe cristiana. Nosotros creemos a partir del Señor Jesús que nos ha revelado a Dios, que Dios es Padre, Hijo y Espíritu Santo. Cuando se fue desarrollando poco a poco esa afirmación primera, esa afirmación central de nuestra fe, pues debemos decir con toda franqueza que se le mezclaron una serie de elementos que no eran propiamente bíblicos, sino que eran elementos de la filosofía, sobre todo griega, y sobre todo socrática, que nos hablaban de naturaleza, persona, esencia, sustancia, relación, etcétera, una serie de palabras técnicas de la filosofía griega que poco a poco se fueron injertando para tratar de explicar ese misterio de la Santísima Trinidad. Dios, que es uno solo, porque nosotros cristianos nos consideramos monoteístas, juntamente con los judíos, juntamente con los musulmanes, creemos en un solo Dios. Por eso se habla de religiones monoteístas, cristianos, judíos, musulmanes. En contraposición a otras religiones a lo largo de la historia que han sido y que son todavía politeístas, quiere decir que tienen muchos dioses, que se organizan en una serie de cultos y en una serie de denominaciones diferentes frente a diversos dioses. El cristianismo, el judaísmo y el islam confían y creen en un solo Dios. Sin embargo, la peculiaridad de los cristianos es esta determinación: en el único Dios verdadero hay tres personas. Dios, nos decía una de las frases más bonitas de el documento de Puebla, uno de los documentos venidos de las conferencias episcopales latinoamericanas. Decía: Dios en su misterio más íntimo no es una soledad, sino es una comunión de personas. Y eso no ha surgido de las explicaciones de la filosofía griega. Eso ha surgido de la propia revelación de Jesucristo. Fíjense que, para comenzar, si nosotros hablamos de Dios como Padre, es simple y sencillamente porque Jesús no solamente habló de Dios como Padre, sino que se manifestó en toda su propia existencia como un hombre que confiaba completamente en el Padre, que le llamaba a él Abba, es decir, le llamaba papá, de una manera muy familiar, muy sencilla, de mucha confianza, de mucha intimidad. Y a partir de esa revelación de Jesús, que nos habla de Dios como Padre, que nos habla de Dios como amor, a partir de ahí es que ha venido nuestra afirmación de que Dios no es una soledad. Dios es Padre, Hijo y Espíritu Santo. Esa es la reflexión básica de esta fiesta de la Santísima Trinidad. Sin embargo, para comenzar, es necesario que quede muy, muy claro. No se trata de tres dioses.
A veces aún algunos nos critican esto. A veces aún nosotros mismos, cristianos, que quizá no hemos ahondado suficientemente en nuestra fe, consideramos la distinción de las personas, el Padre, el Hijo y el Espíritu Santo, más que la unidad del único ser, del único Dios. Eso requiere, por lo tanto, no una reflexión intelectual. Los teólogos, la gente que ha estudiado bastante en la iglesia, dicen que muchas de las reflexiones intelectuales que se hicieron en torno al dogma de la Santísima Trinidad, en vez de ayudar, fueron complicando la comprensión de la Trinidad, porque metieron una serie de elementos que son más bien elementos de la cabeza, que son tratar de explicar este ser de Dios con conceptos, con ideas, y eso no se logra. Sin embargo, quienes han tratado de explicarlo desde otro ángulo, desde el ángulo de la contemplación, desde el ángulo de la mística, nos han ayudado a acercarnos más al misterio de Dios Padre, Hijo y Espíritu Santo. A Dios se le puede comprender, por decir así, bastante mejor desde la mística y no desde la razón. La razón, pues, son los conceptos, las reflexiones, la referencia a algunas filosofías o algunas composiciones, digamos, mentales, racionales. Mientras la mística es otra cosa.

a volver a renovar nuestra fe en un único Dios verdadero. Pero este Dios que no es una soledad, sino es una comunión interpersonal. Jesús habló de Dios no como el Todopoderoso, no como el juez, no como el que le llevaba cuentas para ver qué estaba haciendo y qué no estaba haciendo, no como aquel de quien dependía de una manera absoluta, como una marioneta depende del que maneja los hilos detrás de las cortinas del pequeño escenario. No se trata de eso. Jesús se refirió a Dios como Padre, sin embargo, se refirió a Él de una manera muy íntima, muy cercana, llena de amor, llena de entusiasmo. Y a eso nos da el primer paso para avanzar en el misterio de la Trinidad. Dios es el Padre, pero es al mismo tiempo Jesús, puesto que Jesús se manifiesta en su vida tan cercano a Dios, al Padre, que uno llega a concluir, y eso fue lo que concluyó la primera comunidad cristiana, Jesús es Dios. Y fue lo que también los adversarios de Jesús entendieron y de lo que lo acusaron. Este, siendo un hombre, se hace igual a Dios.

El primer paso, pues, para entrar en el misterio de Dios no es la razón, sino es el corazón. Es acercarse a la experiencia que el mismo Jesús hizo. Y eso es fundamental. Si queremos comprender algo de la Santísima Trinidad, acerquémonos primero a Jesús. Y eso para basarnos simplemente en lo que él mismo dijo. Nadie va al Padre sino por mí. Y él dijo también, el Padre y yo somos una misma cosa. De manera somos cercanos, estamos en lo mismo, somos Dios, el Padre y yo. Y cada ser humano tiene ese privilegio, podemos decir, esa facilidad, que algunos ni siquiera la sospechan, de poder entrar en Dios mismo, de poder conocer verdaderamente a Dios mismo, pero solo a partir de el conocimiento de Jesús, un conocimiento de nuevo que no es intelectual. Hay gente que conoce mucho sobre Jesús, hay historiadores, hay arqueólogos, hay gente que ha estudiado los textos antiguos, que conoce más de Jesús intelectualmente hablando que quizá muchos cristianos. Y hay gente tal vez que no conoce muchas cosas desde el punto de vista intelectual, científico sobre Jesús, pero que se ha acercado a él del corazón y por lo tanto lo conoce. Para entrar en el misterio de la Trinidad es indispensable entrar primero en ese corazón de hijo que Jesús tiene, en ese corazón que le hace comprender a Dios como Padre y que le hace ponerse siempre en las manos del Padre. Y ahí ya vamos con el Padre y el Hijo. Jesús durante su vida también, durante sus últimos discursos sobre todo, ya cuando veía venir su final sobre esta tierra, pues Jesús comenzó a prometer el Espíritu y comenzó a hablar del Espíritu Santo. Hace apenas una semana hemos celebrado nosotros la fiesta de Pentecostés, esta fiesta en la que hemos confesado que el Espíritu es Dios juntamente con el Padre y el Hijo. Y nos han dicho también los místicos que el amor que existe entre el Padre y el Hijo es tan grande, es tan profundo, tan enorme, tan único, que es realmente otra persona. Y ahí es donde topa nuestra cabeza con la dificultad de comprender estos enunciados de la doctrina de la Santísima Trinidad. El Espíritu Santo también, juntamente e igualmente que el Padre y que el Hijo, es Dios, es una persona. No tres dioses, tres personas, puesto que cada uno tiene su misión, cada uno tiene su característica, pero al mismo tiempo actúan en completa consonancia. Toda la acción de Jesús durante los años de su vida

vida pública estaba animada por el Padre. Él decía, mi alimento es hacer la voluntad del Padre. Y está animada por la fuerza del Espíritu. Fue el Espíritu el que el día del bautismo de Jesús se manifestó en forma de paloma, nos dice el símbolo, la imagen del Evangelio, pero se manifestó como estando cerca de Jesús. Y fue el Espíritu el que le llevó al desierto. Y fue el Espíritu el que llenó siempre su corazón de amor. Jesús, el Espíritu de amor, el amor del Padre, el amor al Padre, es toda una experiencia única. Y por eso les invito a entrar un poquito desde el corazón, no desde la razón. Desde la razón se topa uno con un misterio muy enredado que la cabeza realmente no entiende a comprender, pero que el corazón lo logra comprender un poco mejor. ¿Será estos misterios de Dios que solamente llegaremos a comprender de manera total cuando le encontremos a Él cara a cara y no tengamos ningún velo más ni ninguna limitación más? En fin, la fiesta de la Santísima Trinidad es una cordial, una vehemente invitación a entrar en este misterio, pero para comprender sobre todo la profundidad, la misericordia, el amor de Dios. Eso es lo que ha manifestado Jesús en su revelación. Nos ha dicho Dios es misericordia y amor. Hoy, para que no hagamos tampoco una distinción absoluta entre el Antiguo Testamento y el Nuevo Testamento, hoy encontramos en la primera lectura una revelación de Dios a Moisés en la cual, en la misma palabra, en la misma voz de Dios, nos dice la Escritura en el Génesis, Dios se manifiesta como misericordioso. Él es misericordioso. Él es el que tiene el corazón lleno de amor. Él es el que está cerca y el que ama y el que comprende y el que acompaña muy especialmente al más pequeño, al más miserable, al más pobre. Este es el Dios en el que nosotros creemos en nuestra fe cristiana. ¿Cuántas veces tenemos unas imágenes distorsionadas de Dios debido a tradiciones, debido a otras propuestas que se nos han hecho, debido a la influencia tal vez del mundo griego, que era un mundo politeísta y un mundo que tenía un modo de ver a Dios muy diferente? A veces se piensa en el Dios lejano, en el Dios todopoderoso, en el creador de todo, pero que después dejó el mundo abandonado a su suerte prácticamente. En este Dios que está constantemente atendiéndonos a nosotros, pero no para cuidarnos, para amarnos y perdonarnos, sino para llevar cuentas de el bien que hacemos y premiarnos o del mal que hacemos y castigarnos. Nuestra visión de Dios en el fondo muchas veces está un tanto distorsionada, y el misterio de la Santísima Trinidad que estamos invitados a contemplar este domingo nos invita a entrar en el corazón del Padre, pero a entrar movidos por el Espíritu. Y aquí hay otra cosa importante: nuestro Dios no es un Dios lejano, es un Dios que nos ha buscado, que se ha acercado a nosotros, que ha sido manifestado a nosotros en la historia y en la historia concreta de Jesús de Nazaret. A Jesús se le encuentra en la historia, a Dios se le encuentra en la historia, no subiendo qué sé yo a qué alturas de contemplación o de salirse del mundo y de la historia. No, al Señor se le encuentra en el encuentro con Jesús, y el encuentro con Jesús se da en el encuentro con los demás, cuando consideramos a los demás como hermanos, cuando vemos aquella tierra en donde caminó, en aquellos desiertos donde sufrió la tentación, cuando nos encontramos con aquellos vestigios del templo de Jerusalén en donde Él caminó. Nuestro Dios, el Dios trino y uno, no es un Dios lejano. Es un Dios que está muy cercano a nosotros porque Él ha tomado la iniciativa de acercarse a nuestra vida en Jesús de Nazaret, Dios mismo hecho hombre entre nosotros.
Fíjense que una de las características principales del el cristianismo es que se dice es una religión histórica, puesto que a Dios se le encuentra en los acontecimientos de la historia de Jesús de Nazaret. A Dios se le encuentra en los acontecimientos de la historia de la iglesia, de los discípulos de Jesús de Nazaret. Aunque a veces también mezclada de errores, de pecados, de muchas fragilidades y problemas, de divisiones, etcétera. Pero se le encuentra allí. Y ahí se notan también las divisiones entre los mismos cristianos. La iglesia, los discípulos de Jesús, aún no lo manifestamos a él perfectamente, pero manifestamos algo de él. Manifestamos esto que está en lo más hondo del corazón de cada ser humano, esta presencia de Dios.

La Santísima Trinidad no es, pues, nada más un artículo de la fe, un enunciado del credo que nosotros repetimos en el credo, en la misa, cada domingo, en las solemnidades. Creo en Dios Padre Todopoderoso, creo en su Hijo único Jesucristo, creo en el Espíritu Santo, Señor y Dador de vida. Una expresión verbal de una doctrina. Nuestra fe es esta convicción profunda de lo que es Dios para nosotros. Dios es Padre, porque eso nos ha enseñado Jesús. Y Dios está en lo hondo de nuestros corazones porque nos ha regalado su Espíritu. Es Él mismo que está en nosotros y nos hace considerar a Cristo el Señor como nuestro hermano y nos hace considerar a Dios como el Padre. ¿Qué consecuencias tiene eso para la existencia? Leonardo Boff, un teólogo de la liberación en América Latina, escribió una vez un libro, La Trinidad es la mejor comunidad, subrayando esa dimensión de Dios que es como el modelo, es el paradigma de lo que ha de ser la comunidad cristiana y la comunidad de los seres humanos. Por eso nuestra afirmación sobre Dios dice que se trata de personas distintas, con misiones diferentes, con modos diferentes, pero unidos por el amor de tal manera que son uno solo. Ese es el ideal de la comunidad cristiana. Ese es el ideal de la humanidad que la revelación cristiana nos propone. Una humanidad diversa, una humanidad con sus propias características, sus culturas, incluso sus modos de reverenciar a Dios, los cultos diferentes que existen, los ritos, etc. Pero una humanidad única en torno a un Dios único en el fondo. Ese camino del descubrimiento de Dios en todas las religiones y en la humanidad entera todavía es un camino que está por hacerse y todavía es un camino que requiere mucho, mucho, mucho. Por eso es que también creer en la Santísima Trinidad es comprometernos en esta tarea de llegar a ser lo que Dios quiere que seamos. El libro del Génesis nos dice de una manera muy hermosa que Dios creó al hombre y a la mujer a su imagen y semejanza. Y esta imagen y semejanza de Dios quiere decir que no estamos hechos para la soledad, para el aislamiento, para el individualismo, mucho menos para el egoísmo. Estamos hechos para el amor, estamos hechos para la comunión con los demás. Estamos hechos para aceptarnos mutuamente como seres humanos diferentes, como religiones diferentes, como culturas diferentes, pero caminando hacia una verdadera y profunda unidad en el amor. Creer en la Santísima Trinidad, pues, hermanos, hermanas, es comprometerse también en el trabajo por la comunión, por la solidaridad con los demás, que no haya divisiones, que nos consideremos hermanos y hermanas, que seamos hermanos y hermanas. Y que veamos al Padre como el Padre-Madre común de todos. La fiesta de la Santísima Trinidad también nos invita a no querer materializar demasiado las imágenes de la Santísima Trinidad. Eso a veces, en vez de ayudar, distrae, según mi punto de vista. Cuando se hacen pinturas o cuando se hacen esculturas de el Padre con esta barba como este anciano sentado en un gran trono, cuando se refleja a Jesucristo, Él es imagen de Dios, a Él sí podemos conocerle, es un hombre en todo como nosotros menos en el pecado. Y cuando se pone al Espíritu Santo como una paloma, eso pues es una imagen que ha de ayudarnos, pero siempre hay que ir más allá de la imagen. Y es por eso que más de alguno opina que las imágenes de la Santísima Trinidad, a veces en vez de ayudarnos a pensar en el Dios de nuestro Señor Jesucristo, pueden desfigurar, sobre todo para mentes más sencillas y menos formadas, pueden desfigurar la auténtica, la verdadera imagen de Dios, Dios trino y uno, Dios amor, Dios que es comunión, Dios que es nuestra meta final en la existencia, pero al mismo tiempo no es un Dios lejano al que encontramos saliendo de la historia, al que encontramos nada más en la contemplación o al que encontramos a través de las reflexiones intelectuales. Es al que encontramos
por la contemplación, al que encontramos por el amor en lo más hondo de nuestra existencia. La comunidad cristiana debería ser, pues, una comunidad que está tratando, que está haciendo el camino de ser como la mejor comunidad, que es la Trinidad Santísima. Un último punto que merece nuestra reflexión es que también este tema de la Santísima Trinidad tiene un sentido misionero. Cuando Jesús, al final de su existencia terrena en Galilea, se despidió de los discípulos, les dijo: vayan por todo el mundo, hagan discípulos míos, bautícenlos en el nombre del Padre y del Hijo y del Espíritu Santo. Este bautizar en nombre de la Trinidad es algo también propio y fundamental en nuestra fe. Y tiene también ese sentido misionero. Bautizar en nombre del Padre, del Hijo y del Espíritu Santo significaría no solamente hacer el rito de decir esas palabras que se dicen al mismo tiempo que se sumerge la persona en el agua o se le hace caer agua sobre la cabeza, sino el sumergir a esta persona en un ambiente comunitario. El que es bautizado debería entrar en el ambiente comunitario de la iglesia, entrar en el camino de la solidaridad y de la humanidad que quiere ser una sola. Oremos en este día, celebremos a la Trinidad comprometiéndonos cada vez más por hacer de nuestras familias, de nuestras comunidades, de nuestra tierra, un mundo más cercano, más familiar, más solidario. Hasta la próxima.

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0: 17 horas con 30 minutos.
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1: 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Mientras luchas contra tu vacío, puede que tengas miedo de no creer o amar a Dios como deberías. ¡Ánimo! Tus dudas revelan el amor que sientes hacia Dios, porque si no le amaras de verdad, no te preocuparía.

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1: 17 horas con 42 minutos.
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0: 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Dios no te ha abandonado. Un corazón que desea rezar a pesar de su vacío espiritual está preparado para crecer en el amor de Dios. Deja que Dios aumente tu capacidad de amar, para que puedas así compartir tu amor con los demás de forma más completa.

No pienses que la única forma de hablar con Dios es la oración. Escuchar lo que Dios comunica a nuestro corazón es aún más importante. Aprende a rezar en silencio para escuchar lo que Dios tiene que decirte.

los inicios fueron realmente pobres. Nuestro pan del color de la tierra, pero nunca nos faltó lo necesario. Nuestro superior se preocupaba de nosotros como lo hubiese hecho el más tierno de los padres. Recuerdo su interés por mí cuando estuve enfermo en la bala. Vino a verme todos los días y jamás se olvidó de traerme alguna cosa para hacerme feliz. A menudo nos hablaba de la solicitud que Dios manifiesta a todos aquellos que se le confían. Tenía una gran devoción a María y sabía transmitirla por todas partes. De hecho, tenía siempre su nombre en los labios y quería que comunicásemos a los niños esta confianza y devoción. Recuerdo que muchas veces me repetía: si algún bien hemos hecho, Lorenzo, ha sido gracias a María. Sin ella no hubiésemos conseguido nada. Ni siquiera la ternura de las madres en el trato con sus hijos es superior a la del padre Champagnat en su relación con nosotros. Y no es, la verdad, una comparación demasiado justa, porque las madres aman a sus hijos con un amor humano, y él, en cambio, nos amó verdaderamente en Dios.

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1: ...17:58.
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0: El ángel del Señor anunció a María.
1: Y concibió por obra y gracia del Espíritu Santo.
0: Dios te salve María, llena eres de gracia, el Señor es contigo. Bendita eres entre todas las mujeres y bendito es el fruto de tu vientre Jesús.
1: Santa María, Madre de Dios, ruega por nosotros los pecadores, ahora y en la hora de nuestra muerte. Amén.
0: He aquí la esclava del Señor.
1: Hágase en mí según tu palabra.
0: Dios te salve María, llena eres de gracia. El Señor es contigo. Bendita eres entre todas las mujeres y bendito es el fruto de tu vientre Jesús.
1: Santa María, Madre de Dios, ruega por nosotros los pecadores, ahora y en la hora de nuestra muerte. Amén.
0: Y el Verbo se hizo carne
1: y habitó entre nosotros.
0: Dios te salve María, llena eres de gracia, el Señor es contigo. Bendita eres entre todas las mujeres y bendito es el fruto de tu vientre Jesús.
1: Santa María, Madre de Dios, ruega por nosotros los pecadores, ahora y en la hora de nuestra muerte. Amén. Gloria al Padre, y al Hijo, y al Espíritu Santo, como era en el principio, ahora y siempre, por los siglos de los siglos. Amén.
0: Derrama, Señor, tu gracia en nuestros corazones, para que los que hemos conocido por el anuncio del ángel la encarnación de tu Hijo Jesús, merezcamos por los méritos de su pasión y su cruz, alcanzar la vida eterna. Por Cristo nuestro Señor. Amén.
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5: 18 horas con un minuto.